Buenas noches. Mi nombre es Miguel Pau Carapaza. Estamos en la programación de Páginas del Altiplano, Radio Independencia. Como todos los viernes, a las 7 en punto de la noche, conectados con cada uno de las amistades que tienen esa generosidad de acompañarnos en este horario. Sí, Camisara, Kijilatanaka, Cuyacanaca, Ayigancho, Huaycapanaycuna. Un abrazo, como siempre, a la distancia. Estamos en el mes de la patria. Y los temas que vamos a ir un poco abordando también, aunque sea tangencialmente, son pues temas relacionados a la fecha que celebramos en el mes de julio, ¿ya? Hoy queremos empezar pues ahí con un tema que ya está programado. Estamos hablando de los desfiles escolares. Cuando se es docente en una escuela, también se vive la escuela atiborrada de muchas carencias propios de un país que todavía no articula objetivos comunes a mediano y largo plazo. Estamos hablando de un proyecto nacional. Claro, nuestros teóricos, ¿no? Empezando por Jorge Basadre, hablaron siempre de cuándo el Perú tendría la capacidad, ¿no es cierto?, de sentarnos todos y elaborar ese proyecto nacional que tanta falta nos hace. Y es que desde la escuela se vive la creciente necesidad de revisar, rediseñar y transformar las experiencias formativas de las nuevas generaciones. En dicho contexto, creo que es importante recordar algunas experiencias de integración de la escuela con la comunidad, por ejemplo, en el mes de las fiestas patrias. Estamos hablando de los desfiles escolares. ¿Tuvieron que ver o no con el tema del fortalecimiento de nuestra identidad nacional? ¿Contribuían o no al afianzamiento de valores como el respeto, la disciplina, la puntualidad y el amor por los símbolos patrios? ¿Por qué en los últimos años hablar de desfiles escolares es sinónimo de pérdida de tiempo? Pérdida de tiempo. En consecuencia, la tendencia es eliminar dichos espacios de integración y socialización urgentes y necesarios para nuestros estudiantes. Es estos y otros temas vamos a ir un poco compartiendo, claro, algunas páginas de este libro que tenemos en nuestro poder, Capacidad Organizativa de un Pueblo junto a su Escuela. Reiterando siempre que los maestros, los profesores, no estamos tampoco, ¿no? Encasillados en el cumplimiento de los horarios, en el cumplimiento de las disposiciones del currículo nacional, ni mucho menos, ¿no? Las disposiciones de la burocracia administrativa. También nos hemos dado tiempito, espacios para ir también diseñando con nuestros estudiantes experiencias innovadoras. Experiencias innovadoras, obviamente, no respetando los marcos

se hacía, pintar la fachada de nuestra casita es también una forma de cómo es que los peruanos de a pie nos identificamos con nuestra querida patria. Empezamos entonces con la parte musical, Centro Musical Teodoro Valcárcel, ¿ya? Sicuri 1, recordamos pues aquellos años en las cuales el Centro Musical Teodoro Valcárcel era uno de los pocos, ¿no?, conjuntos musicales que llegaban de Puno a Lima y las emisoras de Lima le daban algún espacio. Claro, ya sabemos por historia que, claro, saludamos también a los huancaínos, a los cusqueños y a los ayacuchanos. Ellos son que, ¿no?, la música de esas regiones fueron los primeros que llegaron a las distintas emisoras, ¿no? En aquellos años, estamos hablando de los años 1960, 50, 60, 70, ¿no? La música de Teodoro Valcárcel habrá llegado en qué año. Sobre este tema también queremos conversar con Bruno Medina. Hola, Bruno, donde quiera que estés, sí, estaremos en contacto por el hilo telefónico, te iré buscando para un poco conversar también sobre tu libro, ya, sobre tu libro. Muy bien, entonces, vamos con la música, Marino, y así empezamos. Páginas del Altiplano, felices fiestas patrias por anticipado, ¿eh?

Muy bien, amigos, vamos a continuar desglosando algunas páginas, claro, algunos párrafos también, de este libro Capacidad Organizativa de un Pueblo junto a su Escuela. Ya capítulo 7, los desfiles cívico-escolares como parte de la formación en valores. En su forma fundamental, podemos decir que se relaciona con el patriotismo y se refiere a la adhesión de los miembros del grupo hacia sus grupos y el país en el que residen. Adhesión en su definición implica un sentimiento de unión entre una persona y su grupo y país. En consecuencia, la identidad nacional suele ser el patriotismo, es decir, el orgullo de pertenecer a un país. La generación de profesionales de la educación que ingresamos a laborar en la década de los 80 del siglo pasado, habíamos interiorizado la trascendencia del pensamiento de José Antonio Encinas, el más alto cargo de un ciudad que un ciudadano puede desempeñar en una democracia es el de maestro de escuela. Su experiencia del maestro José Antonio Encinas de vida como director de la Escuela Centro Escolar de Varones 881 de Puno conectaba con mayor intensidad con el sentido de pertenencia a la región y al país. La secuencia académica se complementaba con las actividades del calendario regional, como las festividades patronales y los desfiles escolares por fiestas patrias o por los aniversarios de colegios. Para los docentes de origen provinciano, la participación en las actividades por aniversario patrio tiene una importancia superlativa. Al margen de la discusión sobre los hechos establecidos por la historia oficial. En las provincias del interior del país, las fiestas patrias encierran un conjunto de actividades que se han venido transmitiendo de generación en generación. Entre las más importantes se encuentran los desfiles escolares y la colocación de la bandera en los techos de las casas junto al repintado de las fachadas de las casas. La consigna que retumba es: sin desfile escolar no hay fiestas patrias. Reiteramos, sin desfile escolar no hay fiestas patrias. Por supuesto, no se olvida la integración, la interrogante sobre la independencia del Perú, si fue concedida, conseguida o concebida. Mucho menos se deja de lado también las vicisitudes políticas y la problemática social que desencadenó la independencia contra la gran mayoría de peruanos. Cuando las actividades laborales se desarrollan en los colegios de la ciudad capital, se asume la responsabilidad de ser parte activa del desarrollo de las actividades que comprenden el fortalecimiento de la identidad nacional. Lo anterior se relaciona con el trabajo sostenido de fortalecer desde nuestras escuelas la conciencia patriótica, entendida como el sentimiento de pertenencia que tenemos para con nuestra patria, con nuestra tierra, su identidad, cultura e historia. Es el orgullo que se siente por pertenecer a un país en búsqueda de metas comunes, traducidas en un gran proyecto nacional que todavía no se diseña. Pertenecemos a la generación de quienes creyeron que los desfiles escolares, entre otras ceremonias centrales, son momentos en los cuales las escuelas abren sus puertas a la comunidad circundante y al distrito, mostrando su trabajo con los estudiantes y proponiéndose como modelo ideal de la organización social. Estos espacios nos ayudaban a reforzar el respeto por nuestra historia, por nuestra historia y la patria, y promueven también una formación integral en la que se resalta la importancia que tienen la historia cívica y sus protagonistas. Siempre reiteramos, señora, que si no hay desfiles escolares en nuestros lugares de nacimiento, no hay, pues, ¿no es cierto? No son fiestas patrias, ¿eh? No son fiestas patrias. Claro, en los últimos años hemos ido visitando también algunos colegios, pero por el tema de la migración del campo a las ciudades, en los colegios también. No hay esa especie de integración, porque cada colegio visitado tiene 2, 3, 4 estudiantes. Ese también es un problema. Ese también es un problema, porque en nuestros años, pues, en nuestros tiempos, cada aula, ¿no? En cada aula estudiábamos ¿cuántos, pues, no? Empezábamos de transición hasta quinto grado, ¿no? Estudiábamos 20, 30, 40, ¿eh? Y en las ciudades, en mi colegio, por ejemplo, acá nomás en el distrito de Comas,
año tras año, señor, señora, en ambos turnos, de mi colegio chiquito, pequeño, pues, ¿no? Con un solo patio de fulvito, pequeño también, tenía ¿cuántas? 14 aulas, ya. Un aula se implementó para computación, las 13 aulas en el turno mañana y turno tarde, hasta la actualidad, imaginamos, tenían, claro, en los años 80 y 90, 95, teníamos cuánto a cargo, a cuántos estudiantes, hasta 45 estudiantes. Y en los últimos años, hasta 35 estudiantes. Claro, cuando un colegio proyecta una imagen de seriedad, una imagen de responsabilidad, ¿no? Claro, la misma se centra también en la calidad de los docentes, en la organización de los docentes y también en la articulación de planes con los miembros de la PAFA, de la comunidad. Obviamente que ese colegio tiene prestigio y tiene, pues, ¿no?, una cantidad de solicitudes para que los hijos de la comunidad estudien. Experiencias, señoras y señores, que vamos a seguir compartiendo. A continuación nos vamos musicalmente a aquel lugar. Pues ya son imágenes que nos proyectan desde Colima, creo que es, ¿no? Si usted, señor, señora, conoce algo de nuestro querido altiplano, seguramente mirándolo más las imágenes ya se va a dar cuenta de qué lugar son dichos espacios naturales y geográficos. Los hermanos, en este caso, Diosdado Gaitán Castro. Recordamos a los hermanos Gaitán Castro. Son dos hermanos que popularizaron e insertaron en Lima y a nivel nacional la música ayacuchana. Claro, nosotros llamaríamos la música moderna ayacuchana, ¿ya? Y también en esos años, pues, los hermanos Gaitán Castro conducían espacios en Canal 7 y Radio Nacional, ¿no? Aquellos años, pues, en la cual todavía había esa efervescencia de sentimiento y compromiso con nuestro país. Radio Nacional aperturaba sus espacios a la música provinciana, al huayno serrano, que somos nosotros, ¿no? Nos llaman indios, cholos, serranos. A esa música, claro, Radio Nacional y Canal 7 le daba espacio. Actualmente, señor, señora, Manancancho Janibano, ¿no? Manancancho Janibano. También son los efectos, imaginamos, de la globalización, pues, ¿no? Muy bien, entonces, Diosdado Gaitán Castro, muchacha bonita, dice Marino.

amigos, y pues al son de las hermosas melodías de Diosdado Gaitán Castro, vamos a también ir saludando a los amigos que ya están, pues, ¿no?, escribiendo sus mensajitos. Felices fiestas patrias por anticipado, Jiratanaca, Culiacanaca. Benito Pau, Carapu, Corani. Hola, hermano Miguel, saludos a la distancia, un abrazo también para tu persona, Benito. Josecito Quinto, te he visto bailando en San Pedro y San Pablo, José, ¿eh? Un abrazo, año tras año, José se va hasta Virquechico, San Pedro y San Pablo, para compartir con las amistades gratas experiencias. Saludos, Miguel, full sintonía, gracias. Y también Pepe, exclusivamente morenada, compadre Miguel, buenas noches, póngase una morenadita para recordar a nuestra tierra Virquechico. Ya se viene, ya se viene Pepe, José Quinto, claro, Jaltawi, a breves instantes, muy bien, sí, así que seguimos, amigos, desarrollando la programación de páginas del altiplano, seguramente en las entidades públicas con mayor frecuencia, ¿no? Ya estamos también visibilizando a los trabajadores que están luciendo ya las escarapelas en el pecho. Reiteramos, por favor, no lo hagamos porque alguna ordenanza municipal nos esté obligando, ¿ya? Es una tradición, ¿no es cierto? Es una forma también de decirles, reiteramos, a nuestros héroes, a nuestros compatriotas que surgen, que luchan día tras día para que, señor, señora, estén, pues, ¿no? Historiadores, poetas, literatos que sembraron su talento, sus propuestas para tener un país más integrado, más nuestro, ¿no? Y estamos, pues, a la espera de esa realidad. Muy bien, ya estamos llegando a la parte final de la primera media hora. Regresamos breves instantes. Continuamos entonces. Seguimos entonces. Muy bien, seguimos entonces desarrollando. Gracias una vez más. Seguimos con este librito, Capacidad Organizativa de un Pueblo junto a su Escuela. Nuestro saludo y reconocimiento, dice, a las escuelas de las provincias que, asumiendo una actitud contestataria a las prohibiciones, todavía transitan por los caminos en los cuales continúa vibrando el amor por la patria en cada aniversario de nuestra independencia. Consecuentemente, se desarrollan los desfiles con mayor sentimiento y determinación en los distritos, centros poblados, comunidades y parcialidades a nivel de país. En dichas actividades se expresa el patriotismo, el amor por la bandera, es decir, la identidad nacional se vincula con el amor a nuestros símbolos patrios. Entonces, es reiterativo escuchar en los lugares de donde provenimos o provienen nuestros ascendientes la frase: sin desfile escolar no hay fiestas patrias. Con la emisión de las modificaciones orientadas a la restricción y o prohibición de los desfiles escolares por el Ministerio de Educación, se instaló como parte de la agenda, con mayor énfasis en los colegios de las ciudades como Lima, el debate sobre la continuidad o reemplazo por otras actividades de los desfiles escolares. Quienes apuestan por la prohibición de los desfiles escolares elaboran explicaciones superficiales y forzadas, en el sentido de que, con la disciplina y la marcialidad de tradiciones exclusivamente militares y de guerra, se pretende militarizar a los estudiantes, preparándolos para la aceptación de hipotéticos gobiernos militares. Eso es lo que hoy sostienen, ¿no? Eso es lo que constantemente nos van bombardeando, ¿no? Que los ensayos para los desfiles escolares representan pérdidas de horas de clases efectivas en el aula, entre otros argumentos. Pensar como lo hace la ONG Transparencia, por ejemplo, que con la prohibición de los desfiles escolares lograrán contribuir a un país más reconciliado con sus raíces, orgulloso de su diversidad, y a partir de allí una identidad peruana, es solo un deseo de buenas intenciones de un Estado que genera conflictos sociales con la práctica de la exclusión. No olvidemos que los cursos de instrucción premilitar y educación cívica ya no se dictan, menos filosofía, pues, ¿no es cierto? Como consecuencia de dicho accionar, no tan acorde a la realidad de una sociedad en formación, los temas de seguridad ciudadana, la falta de identidad nacional y de patriotismo, falta de respeto a la autoridad y a las instituciones tutelares, se incrementan y se agudizan cada día más
y más. Después de varios años de suspensión de los desfiles escolares por parte de la Municipalidad Distrital de Comas, en el año 2023, el alcalde Ulises Villegas extendió las invitaciones a los colegios para su participación en el gran desfile cívico escolar a llevarse a cabo en la emblemática Avenida Túpac Amaru, en el marco del 62 aniversario de creación política que celebra el distrito limeño de Comas, en la fecha del 12 de diciembre. Nuestra escuela, mi escuela, no se dio por enterada en razón de que el paso del tiempo había hecho su trabajo para dejar en el olvido una de las tradiciones consideradas como fortaleza para el cumplimiento de la escuela, para el acoplamiento de la escuela con la comunidad, teniendo al frente las campañas para la no participación de nuestros estudiantes en los desfiles escolares, promovida por las ONGs y las disposiciones normativas del Ministerio de Educación, con argumentos poco o nada sostenibles. El retorno de nuestra escuela a los escenarios de los desfiles a nivel distrital ya se presenta como una utopía. Solamente quedará registrado en los párrafos y en los corazones de algunos documentos el caminar conjunto de la escuela y la comunidad en los desfiles escolares. Pero participación activa en los desfiles escolares hoy por hoy para los colegios ya no tiene mucha importancia. Y por eso uno se pregunta, oiga, ¿estaremos contribuyendo con esa actitud, con esa forma de trabajar, de diseñar normas en el tema de seguridad, en el tema de respeto entre los peruanos, en el tema de integración, en el tema de socialización? Sabemos, señor, señora, los niños y los adolescentes, primaria y secundaria, tienen que tener espacios de integración con sus compañeros, con las autoridades de la comunidad, ¿no?, con los vecinos, ¿no?, de otros colegios. Y eso, y ¿cómo se consigue eso? ¿Cómo se conseguía eso? Activando pues en los desfiles escolares, ¿no? Participando en los desfiles escolares. Así están las cosas, señor, señora, y nosotros seguimos avanzando, sí, Marino, con la parte musical. El grupo Antología, sí, el grupo Antología, pues, ¿no? Es claro, son muchachos, ya no tan muchachos, ya tienen cierta edad también los integrantes. El temita que nos brinda en esta oportunidad, claro, música moderna, estilo Ayacucho, ¿ah? Claro, el grupo Antología se forma después de los hermanos Gaitán Castro, pues, ¿no? El temita es Aléjate, dice.

Muy bien, estamos en Radio Independencia. Reiteramos la cordial invitación para los días viernes, siempre ya los días viernes, ¿sí? A las 7 en punto de la noche. Aspectos a resaltar en la participación de los desfiles cívico-escolares. A ver, en el caso de los estudiantes, ¿qué cosa creemos, no? De parte de los profesores, de los docentes de aula, ¿se rescatan o se fortalecen? En el paradigma del enfoque por competencias, las metodologías activas y el paradigma socioconstructivista de la educación, se habla mucho sobre la importancia de la participación, el involucramiento y el protagonismo de los estudiantes en sus procesos de aprendizaje. Asimismo, los marcos normativos, programáticos y conceptuales vigentes nos plantean la necesidad de dejar de pensar la escuela como un ente aislado de la comunidad, circunscrita a su espacio físico, empezando a concebirla como un actor fundamental en la comunidad y, en consecuencia, involucrada y comprometida con las necesidades de su contexto, contribuyendo a la solución de sus demandas y necesidades. Los estudiantes tenían oportunidades para salir de sus cuatro paredes del colegio, participando en la escolta, el batallón o dentro del bosque de banderas. Adelante iba el brigadier general y los brigadieres de las compañías de los batallones, quienes eran aficionados al arte de la música, formaban la banda escolar, encargado de acompañar a la representación del colegio. Durante el desfile, los estudiantes recibían la mirada de todo tipo de público y las autoridades locales. Los resultados de los ensayos previos en los aspectos de uniformidad y gallardía en los pasos, pasando por el estado oficial, eran reconocidos mediante estruendosos aplausos. La demanda de concentración y cuidado era mayor cuando el desplazamiento se realizaba frente al jurado calificador. Los escolares se alistaban practicando con semanas de anticipación para los desfiles, considerados como las actividades previas a las vacaciones. El buen desenvolvimiento tenía su correlato en las calificaciones de conducta. Se debía llegar bien peinado, con la escarapela bombeando su peruanidad sobre el pecho. El momento más importante de julio había llegado. El desfile escolar por fiestas patrias. Se honraba a la patria, un asunto mayor. La participación en el desfile tenía varios significados. Por un lado, estaba la competencia con otros colegios. Por entonces, también estaba en juego el prestigio del plantel y la promesa de los 2 o 3 puntos adicionales que se agregarían en la libreta de notas en áreas como personal social, educación física, arte y cultura. O el tutor sería dadivoso, subiendo la nota del bimestre en comportamiento y conducta que los papás revisaban con atención luego de leer la fila de notas. Semanas antes, los días sábados y domingos, los patios de los colegios, el término instituciones educativas es reciente. Antes se llamaba, claro, colegios. Instituciones educativas es reciente. Eran tomados por los batallones y escoltas. Todos los estudiantes empezaban las prácticas de la marcha al inicio para que solo quedaran los mejores para formar los batallones. El ansiado desfile escolar significaba también el epílogo a las últimas semanas llenas de exámenes. De ahí, el siguiente paso eran las vacaciones. Se reitera siempre que la educación es un fenómeno social que está dirigido a la preparación del ser humano como ser social. Desde estas concepciones, la función social de la educación juega un rol fundamental al permitir la preparación de los ciudadanos a través del proceso de socialización. Consecuentemente, la educación es un proceso que presupone avance y progreso social. Es, por tanto, una función de la sociedad que permite capacitar a las personas para comprender su realidad y transformarla. Parte, señor, señora, de, reiteramos este librito, Capacidad Organizativa de un Pueblo junto a su Escuela, ¿ya? Claro, se compartió con muchas instituciones educativas y también está en algunas bibliotecas. Sí, pues, lo que hemos intentado es un poco transcribir, ¿no? Un poco describir, mejor dicho, las experiencias de vida. ¿Cómo es que también los maestros, los profesores, oiga, fuimos asumiendo
nuestro rol protagónico desde las aulas, desde las escuelas, para un poco también contextualizar el accionar de los estudiantes en un contexto de su comunidad, de su provincia, de su país y por qué no también a nivel de planeta, ¿sí? Vamos a continuar, señora, con las hermosas melodías. A continuación nos vamos hasta Andahuaylas, pues, ¿no? Andahuaylas, saludamos a todo Apurímac, todo Cusco, la Huaylilla y también, ¿no? Atipanacuy, ¿no? Donde los muchachos ingresan al ruedo, oiga, a puño limpio se agarran. Porque, claro, es una tradición, pero ya, ¿no? Ese agarrarse a puño limpio ya también, ¿no? Se ha comercializado, ¿no? Se ha comercializado Majo Rioja, el que, ¿no? El rey dicen por ahí. Salió otro, ¿no? Otro muchacho de Andahuaylas, no sé cómo se llama el muchacho, hace 2 o 3 semanas se cuadró bien frente a frente a Majo Rojas y también, ¿no? Y ya es pues un tema comercial, ¿no? Claro, a quienes les encanta, obviamente, ese tipo de espectáculos, claro, bienvenidos también, ¿ya? Pero siempre reiterando de que es una tradición que en determinadas festividades, en determinadas épocas, sí, se acostumbraba desde antaño, pues, ¿no? Ese tipo de ceremonias o ese tipo de actividades. Ya, muy bien, entonces, ¿quiénes son? Las lindas Quiñoteñas se llama, ¿ya? Huaylillas, y la cantan.

la efervescencia, ¿no es cierto?, del mundial sigue, pues, ¿no?, en el día a día. Ya estamos en los cuartos de final, ¿no? Pero siempre será importante, pues, recordar cómo es que como Sudamérica hemos llegado, pues, ¿no?, al Mundial del año 2026. Sabemos que seis equipos llegaron, pues, por Sudamérica, ¿no?, al Mundial. Las selecciones que más decepcionaron, pues, fueron Uruguay, ¿no?, que se quedó eliminado en la fase de grupos, ¿eh? En las eliminatorias prácticamente, eliminatorias para el Mundial 2026, arrasaban pues los uruguayos, pues, ¿no?, derrotando a Argentina, Brasil, entre otros. O sea, era papayita, ¿no? Perú, pues, ya. Solamente creo que utilizaban a la selección peruana como para entrenar, pues, ¿no? Uruguay era Uruguay, pues, ¿no? Y ni siquiera pasó, señora, de la fase de grupos, ¿eh? Una decepción horrible. El otro equipo que también la esperanza de Sudamérica era, pues, Brasil, ¿no? Ni siquiera tampoco llegó a los octavos de final. Sabemos que Ancelotti, el entrenador, es uno de los entrenadores.

Ya, bueno, ya como jugó con México, ya, bueno, ya quedó ahí nomás en el camino. Y a quien tenemos que saludar, pues, es a Paraguay, pues, a Paraguay, con la sangre guaraní, ¿no? La sangre guaraní, señor, la raza guaraní, se paró frente a Francia, Dembélé, ¿no? Papalindo, ¿qué te pasa, no? ¿Qué te pasa, Sangre guaraní, un abrazo para Paraguay, ¿ya? Claro, perdieron, pero ya pues, salieron respetados, con respeto, a nivel de los equipos que pertenecen y que participan en el Mundial, ¿ya? ¿Y quién más? Argentina, hola Argentina, la única esperanza actualmente, ¿no? Que pasaron a los cuartos de final. Fue Argentina, ¿ya? Ya tenemos, por ejemplo, al primer clasificado para las semifinales, ¿no? Ayer fue Francia, hoy día es España, faltan dos más para las semifinales y después esperamos que Argentina nuevamente levante la Copa Mundial, ¿sí? Esperamos de todo corazón como sudamericanos, ¿eh? A los octavos de final pasaron seis son europeos. Uno africano y otro sudamericano. Así que a nivel de planeta, señora, los equipos europeos, de las ligas europeas, siguen pesando más, siguen siendo mejores. Ahí está, pues, la demostración, ¿ya? Muy bien, seguimos saludando a las amistades. A continuación también Alfonso Portillo. Buenas noches, amigo Miguel Paucar. Claro, vamos a pasar una morenadita, ¿ya? De buen retorno, a mi rico Callao, la Asociación Morenada Urcali Perú. Después de la bonita experiencia en Vilquechico, claro, la morenada Urcali Perú, no, bailó pues una vez más, ¿no? ¿Cuántos años ya en forma consecutiva, Alfonso? Claro, bailando en Vilquechico, y un abrazo, y también el domingo pasado estuvimos con Alfonso en el aniversario de la Asociación Cultural Chicasco, ¿no? Acá en Independencia, ya, a los amigos de Chicasco, un abrazote, a su presidente, Rómulo Flores, ¿no? Rómulo, un abrazo para tu persona, claro, y como está cerca, somos de Lima Norte, saludamos también a Lima Sur, ya sabemos que hablando de Lima Sur, tenemos actividades también, el domingo, continúa el campeonato Adreville, Pamplona Alta, Villa María del Triunfo, ya un abrazo para los 24 equipos que domingo a domingo protagonizan, pues, ¿no? Esos encuentros maravillosos en tres campos deportivos, ya muy bien, entonces, como nos piden, morenadas, Haltawi, desde que te vi, y así suena.

0: gracias.
1: Los minutos y los segundos rapidito nomás transcurren en la programación de Páginas del Altiplano. Pero quiero aprovechar para saludar, pues gracias, ¿no?, a los amigos que nos dan una manito. Estamos en Radio Independencia. Wilfredo Velázquez Capia, un abrazo para ti, Wilfredo. También a la señora Mario Licolimayua, un abrazo, gracias por la participación y colaboración. Carlitos Cordero, un abrazote. A la señora Asunta Guabalú, que también de Hanansaya, ¿sí? A las amistades que de cuando en cuando siempre nos dan una manito para continuar en la programación de Páginas de el Altiplano. Reiterando una vez más, estamos en el mes de la patria, sí, mínimamente, ¿no? Claro, la escarapelita en el pecho y también una banderita en la parte más alta de nuestros domicilios, ¿sí? Para que flamee, pues ya, porque cuando acuérdense, pues, quienes somos de la generación de mi persona, acuérdense que siempre, ¿no es cierto?, nos enseñaron nuestros padres y abuelos esa tradición. Estamos llegando a la parte final, señoras. Miguel Pau Carapaza, Páginas del Altiplano, se despide hasta el próximo viernes. A las 7 en punto. Y nos vamos con Púrpura. Chau, chau. Chau, chau. Hasta el próximo viernes. Exclusivo.

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1: 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Para cualquier inquietud, nuestro teléfono abierto de la radio, algunas novedades, algún saludo, música de su agrado, a 523-4319. 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Bueno, amigos, amigas, paisanos todos, familias que se encuentran en sintonía, pasamos pues un domingo muy agradable, lleno de felicidad, de alegría, más que todo agradecer a nuestro divino creador, que es el único dueño de nuestra vida. Y cuando él dice, hasta acá no, se vente conmigo, caballero nomás. Pero mientras que no da salud y oportunidad para poder brindar, gozar, disfrutar, hay que hacerlo, señores. Pidiendo mil disculpas a mi gran amigo, mi paisano, que no se pierda la sintonía, Alfonso Mori González, estuvo de aniversario el domingo, y estuvimos ahí en programa como animador, dos animadores. Pero ya sabemos, bueno, ya hemos visto, ahora se chequea todas las actividades, ¿no? Por vía Fayón, que hemos visto, ha sido un éxito total su fiesta, y nosotros no pudimos, Alfonso, compréndenos, no pudimos porque no podemos quitar la voluntad. Acá intervienen más que todo la familia, los hijos. Antes de empezar mi programa, estoy muy, muy contentísimo, feliz de haber cumplido un año más de mi existencia, y el cariño que me tienen mi familia, que me tienen mi esposa, mis hijos. Acá ya tallaron mis nietos, ya tengo nietos que trabajan, ya mi nieta mayor, mamá también, todos nos dieron una sorpresa. Pero cuando nos dijeron ya las cosas cambian, nuestra idea cambia también la actitud. O sea que, papá, tú prefieres a tus amistades, a los amigos, que tu familia. Esa es la palabra clave. Cuando hay voluntad de los hijos y de los nietos, la unidad de la familia, no podemos, amigos, por más amigo, por más amistad que tengamos, despreciar el cariño de ellos, de los hijos. Gracias. Una vez más, gracias con palabras mayúsculas a mis cuatro hijos, que lo llamo mis cuatro tesoros, y mis 10 nietos, ya todavía siete nietos ya trabajan, ya son profesionales, ya viven ya la vida, ya no dependen de papá, de mamá, y los chiquitines que restan todavía tres, todos se han unido de una u otra manera, darnos una sorpresa grande. Eso es lo más importante, queridos familias, amigos, paisanos, amistades que me están escuchando. Valoran a tu papá, valoran a tu mamá en vida. Dele en vida lo que le gusta, lo que le nace, lo que quiere. Pero cuando uno ya se va a la tumba, contratan artistas, contratan bandas, contratan, ya no es eso, ya no es igual. que te den la alegría, los hijos, que la alegría reine con tu familia. Gracias a mi hermana Aurora, a mis sobrinas. Gracias por las llamadas en diferentes lugares. Gracias, sobrina Nieves Pereira de Italia. Ha estado chequeando nuestro compromiso. Y la sorpresa que fue el sábado, fue la misa de un año de nuestro primo Tiefones Pereira. Un año. Yo fui invitado, claro, tenía que estar obligado, pero advertido por mi familia, por mis hijos, por mi esposa. No voy a estar tomando porque mañana temprano vamos a salir a tomar desayuno por tu cumpleaños, papá. Nos prolongaron la hora, un ratito más. Cuando nos dimos cuenta, cuando la banda, la cabamba de mi gran amigo Wilder Pérez, una buena banda, han contratado para quitar el luto, nos sorprendieron cuando empezaron a tocar el Happy Verde. Y yo pensaba que era también su cumpleaños del finado, de mi primo, Tiefones Pereira. Y yo sentaba al lado de mis sobrinas, con mi sobrina Karin, Marlene, Rocío, y mi sobrina Rosa Mori. Y empiezan a abrazarme, empiezan ya a invitarme a bailar, me sacan a bailar. Y toda la familia hemos estado, ¿verdad? Amigos, todo, familia Pereira, familia Carranza, familia Usquiano, familia... todos somos familia, de una u otra manera, con puro, umbe, todos somos una familia, solamente los apellidos, al revés o a la derecha, pero todos somos familia. Que me sacan a bailar en medio con la banda, me dieron una serenata, amigos paisanos, sin pensar, una serenata con la banda, una sorpresa también para ellos, que es cumpleaños de mi tío Antonio Carranza. Somos, pues, comunicador social, animamos eventos, viajamos a provincias, conocemos su tierra de ellos. Entonces, aquí en locales, los sábados, domingos, paramos en diferentes locales, porque es nuestro trabajo. Y somos una persona público, una persona querido, estimado, muchos nuestros paisanos, de repente... Para nuestros paisanos mismos, no nos valoran, no reconocen el esfuerzo que uno hace, defender, pronunciar el nombre de nuestra santa tierra, nuestra patria chica, Umbe. Umbe es conocido por el programa, amigos, no es por otra cosa. Marqueteado en diferentes sitios, primero que uno llega, ¿de dónde es usted? Yo soy de Umbe. ¿Dónde queda Umbe? Recién en la provincia de Sihuas. Entonces... Amigos paisanos, muchísimas gracias. Nona Pereira Carranza, desde Italia, nos ha chequeado por tu mensaje, por tus deseos, sobrina. Que te vaya bien también, estás bien con tu familia, con tu hija, con tus nietos. Inocente Aramburú, mano. Sonaba el teléfono, a veces no tan lejos. Corta la señal, no podíamos contestar, se va la señal, pero de una u otra manera, gracias, primo Inocente Ramuro de Estados Unidos. Hay diferentes lugares de mi santa tierra, mi hermano, mis sobrinos, mis sobrinas. Acá en Lima hemos estado saturados de llamada. Eso me conforta, me alegra, paisanos, amigos, mientras que nuestro Señor diga, tiene que estar todavía con la gente compartiendo, y yo no me siento la edad que tengo, no me siento cansado, no me siento acabado. Esto me ha demostrado que sigo todavía, me valoran la gente, me valoran mi familia, me quieren mi familia, eso es lo más importante, me quieren los amigos. Gracias y gracias, contentísimo, feliz, acá estoy. Sigue viviendo. Y siempre no olvidar al poderoso, agradecer cuando te levantas, cuando te acuestas con él, camina con él. todo lo vas a conseguir. Tu amigo Antonio Carlos Susquiano, Lucero en Vino, sigue regalando su página musical. Primero lo resto, después el resto. A ver, suéltelo, Marino.

Roma por los caminos de Umbe, siendo las 8 y 15 minutos. Un himno, las palabras, pueblo admirado, gente que recién van a conocer Umbe y cuántas veces quieren regresar, retornar, porque es un pueblo hermoso, gente muy amable, gente que no caracteriza, somos gente hospitalario, a comparación de otros pueblos, mi patria chica. Este disco grabamos, disco de carbón, en el año 1968, cuando yo tenía 18 años, amigos. El primer disco al pueblo de Umbe. Hay varios artistas de Umbe, mis paisanos, han grabado, siguen todavía en el arte, pero paisanos crean una música al estilo de tu pueblo, a la costumbre de tu pueblo, habla de sus paisajes, habla de su belleza, de su comida, de sus barrios. Es un himno. Todos ya prácticamente Esperanza Ancashina, que yo fundé, formé, hice reconocer el Instituto de Cultura del Perú, como dice el hombre, patentamos. Pero ya todititos ya están ya, se encuentran allá al lado de nuestro poderoso. Casi toditos. El único sobreviviente soy yo. Estoy acá todavía pregonando. Un abrazo hasta el cielo a todos ellos. Después hemos grabado ya con el conjunto Centro Musical Umbe. También el director, nuestro paisano, Marcial Mori Moreno, de Barrio Roaco. Tan delicadito salud. Ya nos pasa la voz por ahí. Ahora ya anda con su Biblia. Ya se entregó a otra religión. Ya no sigue con la música. Bueno, cada uno es dueño de su vida, dueño de sus quehaceres. Nosotros no podemos criticar, no podemos hablar. Ojalá que si se siente bien, ojalá que estés bien de salud, Marcial Mori Moreno. Regalamos, sí, seguimos regalando. Evalú Guamán, una joven valor, está exclusivamente contratado para este domingo fiesta de Virgen del Carmen de Carhuachuná. Un abrazo, un saludo a todos los de Carhuachuná. Será el local de Centro Social Siwas. Así estará cantando para toda la familia carhuachunina, para Bambina, Poma, Bambina, Ancashina. Suéltalo, Marino.

Tu programa por los caminos de Yumbe. Así estará cantando a la familia de Carhuachuná, local de Sihuas. Fiesta Virgen del Carmen de Carhuachuná. Otro de los grandes artistas, Canario Pomabambino, así estará este domingo cantando en local Misa Algarroba del Norte, en gran mega concierto festival Full Chimeche de nuestro amigo Ernesto Tantaruna Tantas. Artistas, comparsas, bandas, orquestas, con tu amigo, con el programa Voz y Sentimiento de Miramanta. Suéltalo, Marino. Canario Pomabambino, Papa Kashki.

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1: Happy Verde tuyo, Happy Verde tuyo. Vamos a cumplir con los saludos que están cumpliendo hoy viernes 10 de julio. 10 de julio y los demás días de la semana, como nos acostumbrados, y todos los que están en pendiente escuchar el saludo de su cumpleaños, nosotros siempre, siempre vertimos por esta emisora lo que tenemos en nuestra agenda, nos encargan también. Hoy de mi padrino Ricardo Ramírez de Yanama, Yungay, Yungay hermosura, un abrazo a padrino Ricardo Ramírez. Hoy de mi amigo Oscar Felipe Moreno, Córdoba, de Puyo Pampa. Hoy ya también el amigo Víctor Patricio de Cuyurú, Pomabamba. Un abrazo, Víctor. Hoy también de mi padrino Felipe Rumaldo de Huasicañey, Parobamba. Están delicaditos, salud, padrino. Un abrazo para mi madrina, para toda la familia Rumaldo de Huasicañey. Hoy también del primo Julio Pereda Méndez, Julio Pereda Méndez, ojalá que estás en sintonía. Un abrazo, señora esposa. Hoy está ya Chela Machela bailando, la prima Inés Nina y la sobrina Julia Pereda Nina. Un abrazo, Julito, parte de tu primo Herminio y de tu prima Aurora. Un abrazo, Julio Pereda Méndez. Mañana sábado de mi sobrina Gloria Domínguez Carranza. Un abrazo, Gloria. Un abrazote hasta el cielo a mi primo Artemio Usquiano López de Chumpián, que está allá en Lado del Poderoso. Domingo 12 de mi amigo Aquiles Malpartida de Yambián. De Yambián, creo que también este mes es su fiesta de Yambián, pues no nos ha llegado en una invitación. Virgen del Carmen de Yambián, ojalá que nos lleve mi padrino y mi auspiciador, Aquiles Huertas, Aquiles Malpartido Huertas, un abrazo también hoy domingo también del primo Javier Sánchez Domínguez y del primo Juan Gualberto Domínguez Rosales. Domingo del amigo Juan Zabaleta Acuña de Cusca Corongo. Un abrazo, Juancito. Lunes 13 de la amiga Julia Bermúdez Minaya. Un abrazo, Julita. Martes 14 de mi sobrino Fortunato Cueva Carranza, popular papi. Y igual manera también el martes al amigo Francisco Tarazona de Sixibamba. Profesor Francisco Tarazona Sixibamba. Miércoles 15 de mi amigo Manuel Hilario Gaona de Cajas sobre Cajas. Un abrazo, Manuel. Y también miércoles del amigo Modesto Cruz de Chucho Parobamba. Modesto Cruz, un amigo también. El miércoles del amigo Florencio Minaya de Pariaspampa, que esa era la vida de Florencio, ¿no? Florencio Minaya Pariaspampa, todos los años íbamos a animar también su fiesta de Pariaspampa, pero es en septiembre. Jueves 16 de la sobrina Dora Carmen López Osorio, es hija de nuestro primo, del gerente general de Pollería Suiza Peruana, Manuel López. Máximo López González, doctora Carmen López Osorio. Un abrazo, sobrina. Jueves de mi primo Marino Pereda Lara. Un abrazo, Marino. Este abrazo te manda tu hermano Zenón Pereda, que ya está bien de salud, recuperando. Poco a poco, lento, pero seguro. Un abrazo de tu cuñada Cecilia Mori, de tus sobrinos César, Cristian y Jessica. Un abrazo, parte de Herminio Pereda, de Aurora Carranza y de mi esposa también, Marino Pereda Lara, de Barrio de Rogaco. Jueves del primo Miguel Liñán, Miguel Pereda, Liñán Pereda, Miguel Liñán Pereda, Miki, aquisito nomás en Pilares. Cerramos con el amigo Silvia, con la amiga Silvia Vidal, integrante de los Negritas de Pumpa. Un abrazo a todos ellos, para todos ellos. Viene también la cantautora que nos acompaña todavía con sus canciones, la ícona de canción de Ancash, Callejón de Huaylas. Ahora también canta Chimech, también ya. Me refiero a Emilia Collas, que está de aniversario este domingo también en local CITAP de Sindicato de Artistas acá, entre Javich y Panamericana Norte. Emilia Collas nos dice la cara sin la canción de recuerdo para ti, Marino Pereda.

Agradecimiento al gerente de Mejor Local del Cono Norte, Miss Algarroba Norte, que está de viaje, pero está sintonizando en Huaylas. Ha ido a la fiesta Santa Isabel de Huaylas a lo grande. Y hemos visto el Facebook, ya, a nuestro amigo gerente general Justiniano Bravo Pérez. Casita del Chimaiche. 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Nuestro agradecimiento también a los siguientes personas por su aporte personal: a mi cuñado Herminio Pereda Montoya, a Santísima Trinidad de Huanchuc Umbe, con su presidente y nuestro padrino, sobrino, Nirio Policarpo Domínguez y su consejo directivo, a mi chochera Cecilia Mori de Pereda. Muchas gracias. 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Gracias también a mi primo Inocente Aramburú Solórzano de Nueva Jersey, Estados Unidos, por su apoyo personal voluntario por nuestro programa Por los Caminos de Umbe, Japayancholo, un vino de barrio de Cayapaco, que está en plena sintonía. 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Gracias a todos ellos. Viene la música. Cuy Andino nos dice Linda Umbenita. Así estará cantando Cuy Andino este domingo. En Local Miss Algarrobo del Norte, con tu programa Voz Sentimiento Miramanta, de Reto Tantaruna.

Cuy Andino, Cuy Andino, gracias por los saludos, por los mensajes. Gran fiesta patronal en homenaje a Virgen del Carmen de Cargo, Nacional Distrito Paraoma, provincia Pomabamba, Ancash, Perú. Local Club Provincial Siwa, dirección calle San Sebastián, cuadra 1, San Martín de Porres, cruce con la avenida Canta Callao, avenida Naranjal. La misa es a las 11 de la mañana. La misa primero, el sábado, también nos invita nuestro amigo Marquito, Marquito de la Cruz, y no nos ha visitado esta vez, porque ya está un poquito avanzada de edad, delicadito salud ya. Gran verbena en la casa de Marcos de la Cruz, Urbanización Rosario del Norte, San Martín de

Este domingo estamos gran mega concierto, Festival de Chimeche, bandas, orquestas, organizando programa radial Voz y Sentimiento de Miramanta, Cusca, Corón, Huancash, tu director, el resto tantas, con como 100 artistas, ahí como 80 comparsas y bandas, orquestas, y para comer, lo más importante para saborear, en el arroba del norte será platos especiales, picante de cuye, chicharrón de chancho, pollo a la parrilla, trucha frita con tu amigo Tantaruna. Igual también nos invita también mañana sábado 11, gran almuerzo Puncay en honor de Santa Cruz de Yanacolpa. Organiza la Junta Directiva de Ashishay, Yanacolpa, Conopa, Pomabamba, local Mis Algarrobos del Norte, con la familia de Yanacolpa, Pomabamba. No se olviden, te invita tu amiga Emilia Collas, 70 años de vida artística, está celebrando este domingo también 12 en local Sindicato de Artistas Folclóricas del Perú, cita artistas, una cantidad, infinidad de artistas y conjuntos musicales. Igual manera también nos invita también nuestro amigo, feliz 56 aniversario de tu amigo, este domingo 26 de julio con tu amigo Sorsal Guarino, el rey de la Xoxida Brava. Esto será en su casa, local La Casa del Sorsal. ¿Dónde queda? Urbanización Daniel Alcides Carrión, calle Daniel Alcides Carrión, número 270, Los Olivos, a la espalda Plaza Vea Universitaria con Tomás Valle. Ahí se ubica su casa de nuestro amigo Sorsal Guarino, rey de la Xoxida. También no se olviden también 58 aniversario de tu amiga Blanquestela Bon, la Tuzán del Huayno. Esto será domingo 19 de julio, local Casa de Folclorista, con tu amiga Blanquestela Bon. Igual manera también tenemos más invitación por acá. Nos invita, feliz tercer aniversario antes Inca de Cuyurú, de Dulce Pomabambina. Será el lunes 27 de julio, feriado, lunes 27 de julio, en el local Miss Algarrobo del Norte. Hay 100 comparsas, hay como 100 artistas, con Dulce Pomambina. También nos invita también, primer aniversario de los Negritos Mixtos de Curayaco, Pomabamba, Ancash. Su director, nuestro gran amigo Anthony Trevejo, nos invita celebrar el miércoles 29 de julio Fiestas Patrias en local Mis Algarrobos del Norte. Todos se van a Algarrobos. También misa de un año nos invita la familia Pérez López, que vida fue Marcelino Pérez, el día sábado 28 de julio, hora a las 5 de la tarde, en su domicilio de Donato Pérez López. ¿Quién no conoce su casa de Donato? Nos invita también nuestro amigo Rodolfo Moreno de Pasacancha, fiesta patronal de Pasacancha, domingo 19 de julio, local provincial Siguas. Nos invita también Gran Pollada Pro Iglesia, el comité de damas de Puro Puro. Nos invita también para el día 26, domingo 26, en la Loza Deportiva Monteazul, con la familia Purpurina. Un abrazo a mi sobrina presidenta Flor Carranza. Gran pollada, cuyada, chicharronada, bailable. También nuestra institución Centro Unión Umbe, el 19, domingo 19, en nuestro local institucional, a partir de las 11 de la mañana, con conjuntos de artistas en vivo. Ahí estaremos, toda la juventud umbina, todos los umbinos están invitados. Actividad de las payas de Rosa de Calia, mañana sábado, en su domicilio, avenida 20 de diciembre, 172, José Olaya Payet, Independencia. La directora Agustina Carrillo nos invita, saludos para Jessica y Maritere, está en plena sintonía. Gran fiesta a la Virgen del Carmen de Independencia, domingo 19 de julio, al paradero 7 de Independencia, con bandas, sorteos.

con dos bandas, potencias musicales, invitados, artistas, invitados. Todos estos estamos nosotros ya invitados de antemano. Bueno, música, Marino, música. Yamilé Hilario, mi ahijada, Yamilé Hilario, una artista de escenario, estará cantando en la fiesta de Carhuachuná, local de Siguas, este domingo. Suéltalo, Marino.

con esta canción que tanto le gusta al primo Marino Pereda por su cumpleaños. Canción de recuerdo, Fernando Pinedo, ¡ay Lirio Lirio! ¡Ay Lirio Lirio! El 7 ha cumplido, también hubiera, si hubiera estado vivo, hubiera cumplido 101 años. Poeta de la música ancashina, ¡Lirio Lirio! Lirio Lirio es un himno, y él ha sido de Ollón, de Cajatambo. Para mi primo Marino está escuchando, un abrazo. Ojalá, primo, nos encontramos este domingo a la fiesta de Carhuachuná, porque ahí van a estar todos los Peredas, la fiesta de Carhuachuná. Sea un éxito total. A todos los que organizan también nuestro colega y amigo Ernesto Tantaruna en Algarrobos y Emilia Collas en el local Sindicato de Artistas y a todos ellos que están de aniversario. Suéltalo, Marino, nos vamos. Fernando Pinedo, para ti, Marino Pereda, parte de tu hermano Zenón Pereda y tu cuñada y tus sobrinos, de todos, de Herminio Pereda.

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Buenos días a todo el territorio nacional. ¿Cómo están, mis queridos amigos? Nosotros, como siempre, contentos y agradecidos al Señor por este nuevo amanecer, ¿no? Un amanecer, pues, ya con un poco de inquietud en cuanto a lo que viene sucediendo. Estamos ya con, como decíamos, el clima que nos juega unos a favor y otros en contra. En cuanto, pues, cuando hay aquí los microclimas, lo que llamamos en el ambiente aquí en Lima, pues en diferentes conos, pues decir, nosotros que estamos en Puente Piedra, pues las lloviznas se dan a cada momento. Y cuando venimos acá a esta zona que está entre Independencia, Los Olivos, San Martín de Porres, pues todavía no se ve, ¿no? O sea, están esperando, en algún momento seguramente van a ver las caídas de agua, ¿no? Gotas de lluvia, como decía una canción de Enrique Guzmán de aquellos tiempos, ¿no? Y todo ello, pues indudablemente tenemos que estar a la espera, pero el día de ayer hubo un pequeño temblorcito. No sé si lo pudieron captar nosotros que estábamos en Puente Piedra, ya pues a eso de las 11 de la noche aproximadamente, un movimiento, pero así un poco ligero, no muy, pero eso sí, como si fuera un tambor, ¡plum! Pero que nos hizo despertar, porque nosotros ya estábamos ya en los brazos de Morfeo, ¿no? Estábamos ya conciliando el sueño y nos despertó, pues. Bueno, y hablando de despertar, también tuvimos las llamadas del comité electoral, de la señorita Tina Díaz Mujica, para ir ya dándonos a conocer, pues, en detalle quiénes son los que participan en estas elecciones 2026 de la Asociación Ollón. Son dos listas que están ya inscritas, ¿no? Y vamos a leerlo después de los comerciales y la música que tenemos para ustedes, pero lo principal de todo es, como decíamos, este año 2026 será del recuerdo, por una simple razón. En el momento que nosotros realizábamos también nuestras elecciones de nuestra Asociación Ollón, se realizaban las elecciones en nuestro querido Perú para tener a un representante de nuestra nación, ¿no? El presidente, que seguramente ya ustedes tienen conocimiento, lógicamente, y que el 28 de julio estará, pues, tomando juramento en el Congreso de la República para ya ser oficialmente presidenta de nuestra nación. Nos referimos a Keiko Fujimori. Pero hablábamos también de que por qué las coincidencias y por qué será el recuerdo con la Asociación Ollón, porque también se van a realizar las elecciones tanto regionales y municipales. Entonces vamos a ir desglosando y dando a conocer, pues, todos estos acontecimientos, indudablemente, cuando son las 7 ya con 4 minutos. ¿Y qué te parece, mi querido Marino? Agradeciendo, como decíamos, al Señor, y como buenos cristianos y creyentes, pues, a nuestra Santísima Virgen de la Asunción, que está siempre presente en los grandes acontecimientos. Adelante, Marino.

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6: Y este domingo también estamos con la Copa Integración Oyonense, esta 15ª fecha del campeonato de la Copa Integración, pues estará a cargo del Club Deportivo Pampaguay. Ellos tienen la misión de realizar esta actividad en nuestro complejo deportivo, como siempre, con la alegría y el dinamismo que le van a poner para que puedan, con la buena música, con los platos a servir, igualmente también con la alegría de vivir y la buena gente que estará pues llegando a sus instalaciones este domingo, el día de mañana domingo, en el complejo deportivo de la Asociación Provincial Oyón. La fecha pues es 12, no se olviden, este 12. Emocionantes partidos de categoría, tanto libre como máster y voleibol femenino. Y para saborear estos exquisitos platos, como son el caldito de mote, de tempranito nomás, para aquellos que se acostaron tarde, ¿no? Entonces se levantan con el ánimo de recuperar fuerzas, y qué más que un caldito de mote al estilo de la Santa Tierra. La trucha frita, arroz con pollo, el picante de cuy, la pollada, que será pues al deleite de todos ustedes, y todo ello en nuestra dirección: Avenida Saco Rojas, parcela 61, Puente La Molina, en el distrito de Caraballo. Ahí está el complejo deportivo de la Asociación Provincial Oyón. Y para bailar, nada menos que artistas que estarán, uno de ellos pues la presentación de el Stevin Palomino Ríos, el sensacional Stevin Palomino Ríos, estará presente este domingo con los amigos de la Asociación Deportivo Pampaguay. Bueno, esto es lo que va a ocurrir, y lógicamente también ahí vamos a ver los partidos de fútbol libre, de máster, y quienes van a participar ahí en este acontecimiento, ¿no?, de la organización que está a cargo pues nuestros amigos, que tienen la misión de que todo vaya de lo mejor. Ya saben, a las 10 de la mañana estará jugando Huancahuasi con Naván. A las 11 lo estará haciendo Conchao con Viroc. A las 12, Palpas con Pumahuaín. A la 1, Raura con Curay. A las 2, Huacho con Ucruchaca. A las 3, Rapaz con Quichas. Y a las 4, será Pampahuaí con Caujul. Estos partidos de fútbol libre en horas de la mañanita hasta la tardecita. Y en cuanto al fútbol máster, ahí los más tercos son los muchachos que ya sacaron el permiso obligado. Marino, ¿ya sacaste tu permiso o no? Obligado para que de esta manera pues estén libres de todo, de toda culpa. Lógicamente después ya mejor no decimos, ¿no? Los partidos son Quicha versus Tinta, Palpas versus Curay, Viro con Caujul, Rapaz con Palpas, Tinta con Cachaucro. Es el partido de fútbol libre. Ahí a partir de las 2 de la tarde, ¿no? Son los partidos que se van a realizar. A las 3 se estará jugando Acaín con Pachangara y a las 4 lo estará haciendo Pumahuaín versus Rapaz. Partidos que se van a realizar este domingo. Y en cuanto al voleibol, ¿qué va a ocurrir con el voleibol? Vamos a ver quiénes van a jugar y el horario, ¿no? A las 11 de la mañana estará jugando estos partidos las chicas, Huacho con Quichas. A las 12 lo estará haciendo Cachaucro con Rapaz. A la 1, Naván con Ucruchaca. A las 2, Curay con Quichas. A las 3, Pumahuaín con Viroc. Y a las 4, Viroc versus Curay. Estos partidos se estarán realizando este domingo en el complejo deportivo de la Asociación Provincial Ollón. Ahí estaremos para poder observar de cerca todo este acontecer. Vamos entonces a nuestro siguiente tema musical. Adelante, Marino. Félix Quintero estará presente con nuestros amigos de la Asociación del Centro Juventud Cajatambo.

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1: Bueno, ya estamos nuevamente con ustedes y como habíamos anunciado, ya tenemos las listas. Son dos listas que están ya oficialmente dentro de lo que es pues este cronograma, lo que es este proyecto que ya está, por decir, a la mitad de su recorrido que tiene que hacer para lograr que haya un consejo directivo. Y para esto ya tenemos a las dos listas en pugna de lo que es nuestra asociación Ollón, la presidencia. La primera es Juventud y Experiencia, ¿no? Los cargos están con los siguientes nombres. Para presidente, Yanina Liz Yanac Ruiz Conejo. Vicepresidente, Humberto Pelé Girón Osorio. Secretaría de Actas, Ketty Janet Alcocer Espinosa. Secretario de Economía, William Oscar Rivera Espinosa. Secretario de Organización, Juan Nicolás Claros Aparicio. Secretario de Relaciones Públicas e Imagen Institucional, Richard Nilo Huaraz Damaso. Secretario de Asistencia Social, Digna Mirla Meléndez Castillo. Secretario de Deportes, Rosa Magdalena Samar Urbano de Porras. Secretaría de, en este caso, Fiscal, Edinson Illich Cruz Fernández. Vocal 1, Carmen Gabriela Rivero Paucar. Igualmente también, Vocal 2, María Luz González Damaso. Estos son los 11 miembros de la primera lista. Y vamos a ir dándoles a conocer todas las listas, además, que están presentes aquí a través de Panorama Regional. Pero mientras tanto, mándame un poco de la cortina para poder atender una llamada telefónica.

seguimos también, seguimos adelante para darles a conocer la otra lista que está también dentro del marco de estas elecciones. Vamos a ver ahora la lista con la cual ya compiten. Vamos a ver quiénes están en esta lista, la segunda lista, donde está también la lista, pues, promedio de lo que es dice así de esta manera. Elecciones generales, fecha domingo, hora 12 a 4 de la tarde. Así es. El presidente va como presidente también en estas elecciones, Lozano Ruiz Conejo Celso Jonás. Vicepresidente Bustillo Girón Zoila Cecilia. Secretaría de Actas Fernández Rivera Luis Alberto. Secretaría de Economía Ortega Fernández María. Secretario de Organización Melgarejo Porras Daniel Moisés. Secretario de Relaciones Públicas e Imagen Institucional Samanamut Silva Waldo Alberto. Secretario de Asistencia Social Cornejo Portal Luz Amalia. Secretaría de Deportes Urbano León Carlos Wilfredo. Fiscal Girón Zamudio Estela Lili. Primer vocal Guaraz Rivera Guido Andrés. Segundo vocal Martínez Ruiz Hermes, ¿no? Y como personero está yendo a la lista Julio David Lozano Espinosa. Esto es los que están conformando la segunda lista de estas elecciones de la Asociación Ollón en este año 2026. La lista número uno es esta que acabamos de leer. Bueno, vamos entonces, vamos a ello y vamos a la música. ¿Qué te parece, mi querido Marino? Gino Sack para todos ustedes.

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6: Bueno, y recuerden que la Copa Integración Oyonense los espera este domingo en el Complejo Deportivo de la Asociación Provincial Oyón. Habrá emocionantes partidos de fútbol, de categoría, y igualmente también habrá todo lo referente a lo que es este tema tan especial. Mi querido Marino, vamos a ver si podemos captar a través de tu celular, a ver, que sale un sonido, dice, muy diferente. Vamos a ver, ahorita también lo voy a poner. Bueno, vamos a ver esto y todo ello, y lo vamos a tratar de buscar. Pero antes le decimos a ustedes, emocionantes partidos de fútbol de nuestros amigos del Club Deportivo Pampaguay. Ahí es donde se va a realizar esta actividad, con la presencia de Stevin Palomino, el sensacional, estará presente en esta cobertura que se está realizando. Y por supuesto, emocionantes partidos de fútbol de la categoría libre, la categoría máster, igualmente también el voleibol femenino y otras cosas más que estarán presentes en esta oportunidad. Tanto decir de todo ello para saber exactamente, para saborear y estar al gusto con todos ellos. Vamos entonces a un tema musical y para poder accionar. Adelante, mi querido Marino. Vamos entonces con el tema.

Bueno, ya estamos nuevamente con ustedes aquí a través de Panorama Regional. Recuerde que estamos nosotros con todo lo referente a lo que será estas actividades ya de las elecciones en nuestra asociación Ollón. Tenemos que indicarles que ya se dio lugar al cierre de inscripción de lista de candidatos. Hay dos listas que estarán compitiendo en estas elecciones 2026, ¿no? Luego de ahí, de la inscripción de la lista, la publicación de lista de candidatos e inicio de la campaña electoral será el día 11. Hoy día ya comienza pues lo de la campaña electoral, no, de la publicación de las listas. Luego, para el día 12, o sea, el día lunes, recepción de tachas. El día 13 de julio, día martes, será el traslado de tachas a personeros, ¿no? Desde las 6 a las 8 de la noche. Y el día 14 viene la absolución de tachas, 14 de julio. Y luego, al día siguiente, el día 15 de julio, resolución de tachas y publicación de listas. Debate o exposición del plan de trabajo será el día 16 de julio. Y la fecha y hora del cierre de campaña electoral estarán los días 17 y 18, que será el día donde estará culminando pues todo lo referente a la campaña electoral, a las 9 de la mañana. Luego también ya tenemos lo que es pues la lugar y la fecha de elecciones o el sufragio, ¿no? Ahí será pues en a estas horas, a las 19:07 de julio de este año 2026, de las 9 a las 4 de la tarde. Viene después la proclamación de la lista ganadora y otorgarle la credencial correspondiente el mismo día, 19 de julio del 2026, a las 6 de la tarde. Esto es lo que estará ocurriendo, ya saben, las dos listas que están presentes para este cierre de lo que significa ya pues la entrada para realizar las actividades en cuanto a elecciones se refiere, ya estar presente, que ya ellos están ya en campaña electoral, seguramente para dar a conocer cómo va a ser el plan de trabajo y todo esto, porque en realidad atina y todo ello. Sí, ese de ahí es mi querido Marino, y por supuesto, mientras lo vas arreglando, yo voy a ver también acerca de cómo es la lista de cada uno de ellos. Los hemos nombrado, pero queremos darle otra vez una repasadita a todo ello para que ustedes puedan saber exactamente quiénes están participando en estas elecciones de nuestra Asociación Provincial Ollón. Ahí tenemos como presidente en la lista Juventud y Experiencia, va como presidente Yanina Liz Yanac Ruiz Conejo, vicepresidente Humberto Pelé Girón Osorio, secretario de actas Ketty Janet Alcocer Espinosa, secretario de Economía William Oscar Rivera Espinosa, secretario de Organización Juan Nicolás Claros Aparicio, secretario de Relaciones Públicas e Imagen Institucional Richard Nilo Huaraz Damaso, secretario de Asistenta Social Digna Mirla Melendres Castillo, secretario de Deportes Rosa Magdalena Samar Urbano de Porras, fiscal Edinson Illich Cruz Fernández, vocal 1, Carmen Gabriela Rivero Paucan, vocal 2, María Luz González Damaso. Eso es lo que van en la primera lista de la cual le estamos comunicando cómo está presidida. Acá viene la otra lista, ¿no? La lista número 1 que está consignado, y bueno, pues quienes están participando en esta lista, donde pues está Alma Mater, la lista número 1, Alma Mater,
elecciones generales que se estará realizando. Como presidente va Lozano Ruiz Conejo Celso Jonás, vicepresidente Bustillo Girón Zoila Cecilia, secretaría de Actas Fernández Rivera Luis Alberto, secretaría de Economía Ortega Fernández María, secretaría de Organización Melgarejo Porras Daniel Moisés, secretario de Relaciones Públicas e Imagen Institucional está Samanamuz Silva Waldo Alberto, secretario de Asistencia Social Cornejo Portal Luz Amalia, secretario de Deportes Urbano León Carlos Wilfredo, fiscal Girón Zamudio Estela Lili, primer vocal Guaraz Rivera Guido Andrés, segundo vocal Martínez Ruiz Hermes y como personero de la lista Julio David Lozano Espinosa. Bueno, tienen ustedes ya entera predisposición para poder estar presente en estas elecciones de nuestra asociación Ollón. Y en cuanto a las elecciones municipales, mi querido Marino, ahí ya se vienen dando diversas manifestaciones, ahí ya el movimiento todavía está en cuanto a lo que es, aparte de La Plata, mi querido Marino, está también la organización que está en un dolor de cabeza, porque imagínate la cantidad de candidatos que hay en cada uno de los pueblos, igualmente de las provincias, y también lo que será pues los candidatos para estar el sillón de la gobernación de Lima, ¿no? En la región Lima también, con la participación de todos ellos, pues se va dando. Y bueno, y como decíamos, nos envíen nomás sus envíen ustedes, amigos de la provincia de Ollón, que tienen sus listas, pueden enviar, ¿no? Sus qué es lo que están haciendo, las campañas que van haciendo. Ya por lo pronto ya tenemos también la de don Edgardo Huaraz Ugarte, que ya está haciendo las visitas

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1: Bueno, estos son avances de lo que puede ser las campañas que van a haber y que lógicamente estamos nosotros, simplemente nos envían, nosotros aquí lo recibimos, lo damos a conocer y bueno, pues hay la participación para todos. Panorama Regional no está pues ligado solamente a uno o dos, depende. Si ustedes no nos envían, amigos quienes están también en todo el proceso de lo que será una campaña corta, porque en realidad es corta la campaña que van a realizar, pero estaremos nosotros gustosos aquí, quienes conformamos el equipo, Luchito Calistro, está también Elvia Lucila, Víctor Eutropio y Normita, pues estamos para recibirles cuando ustedes deseen. Ahí está el teléfono en la pantalla, ustedes lo ven, y donde pueden pues enviar sus notas a través del WhatsApp. Ahí lo recibimos todo. Vamos ahí al corte y regresamos rápidamente.
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1: Y nuestro saludo de siempre a todas las provincias hermanas de nuestra región Lima. Para cada una de ellas, el saludo desde Panorama Regional, deseándoles pues que tengan un lindo fin de semana. A propósito del fin de semana, nuestro saludo muy especial para nuestros amigos que están deseando salir a algún lugar de acá y cerquita nomás, ¿no? Para poder de esta manera pasar un día pues de tranquilidad, de respirar puro smog, que eso es lo que nos tiene pues preocupados, ¿no? ¿Por qué salir un rato a sitios tan hermosos, bonitos que hay en nuestra región Lima? Un saludo pues muy especial para nuestros amigos de Barranca, de Guaura, de Guaral, de Cañete, de Yauyos, Canta, Guarochirí, Cajatambo y Ollón, ¿no? Para pasar un día tranquilo, con todo lo que significa respirar aire puro, ¿no? Estar unos momentos en contacto con la naturaleza, de repente buscando aventuras también, ¿no? Donde poder escalar y llegar hasta las estos ya pues que son prácticamente leyendas, historias vividas, ¿no? Dentro de lo que es cuando usted llega a estos parques que tienen pues cada uno de los pueblos, ¿no? De lo que fue anteriormente viviendas de nuestros ancestros, ¿no? Donde estaban también los incas, y todo ello un recorrido, y nuestra mente se vuelve también a expandir todo lo que uno está retiene pues en su memoria acerca de nuestra historia nacional. Todo ello es importante, y poder estar siempre al tanto de todo esto que ocurre, ¿no? Y es por eso que es importante el saludo para todos ellos, para nuestra, digo yo, nuestra provincia de Cajatambo también, porque estamos hermanados, la provincia madre, con la familia cajatambina, porque ha habido pues relaciones muy, se podría decir, amicales, y hasta también de gente que se fue a vivir a Ollón, como también quienes se fueron de Ollón a vivir a Cajatambo, ¿no? Y cada uno tiene lo suyo, ¿no? El aspecto importante, por ejemplo, de la familia cajatambina, sus costumbres, ¿no? No han cambiado, siguen siendo las mismas, la tradición se está presente, todo lo que es su forma de vivir, ¿no? Nunca lo han cambiado, siguen adelante con ello, es una forma natural de quienes están aquí en la capital, ¿no? Y que siguen la misma tradición, y que por supuesto siempre lo hacen recordando fechas especiales, como es la fecha pues del mes de julio, donde se celebra a la Santa María Magdalena de Cajatambo, ¿no? Es un día muy especial, y por coincidencia también en Ollón la celebración de los amigos de Pachangara, del distrito de Pachangara, quienes también celebran en julio pues el día de la Santa María Magdalena, ¿no? Imagínense cómo estamos entrelazados, cómo es todo, y uno de los motivos grandes que por qué ellos tienen pues la familia, el capitán de la tarde en cuanto a la parte taurina se refiere, ¿no? Y ahí donde pues emergen toda una historia, y ahí estarán viviendo nuestros amigos de Cajatambo este domingo 12, donde estarán realizando en el Estadio Musga su tarde taurina, ¿no? En homenaje a la Santa María Magdalena, y ahí estará participando nuestros artistas ollonenses, Rosario y Miguel Damaso Mejía. Vamos entonces, mi querido.

0: Con ustedes, pues siempre a través de Panorama Regional. Recuerden que siempre es importante estar bien de salud, ¿no? ¿Esto por qué? Porque conlleva a que podemos hacer las cosas tranquilamente, no solamente es en cuanto a tomar las bebidas, ¿no? Una forma mesurada, ¿no? Pero también está en el comer, ¿no? Tampoco podemos exagerar la nota, ¿no? Por ejemplo, acostumbrarse a comer un pan con lo que dicen brontosaurio, ¿no? Esos panes gigantes y que te comes casi todos los días, eso puede ser dañino. Y es importante estar siempre tratando de buscar.
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0: La nota en cuanto a lo que es el apetito que uno tiene, ¿no? Está bien, te comes hoy día uno, pero de aquí lo comes el fin de semana, pues, ¿no? Para que de esa manera haya siempre que haya una buena digestión, que no tengamos después problemas con la salud, ¿no? Ya ustedes saben todo lo que proviene, qué es lo que sucede cuando uno exagera, ¿no? Tanto en las bebidas alcohólicas como también en lo que es, pues, la alimentación, ¿no? Que tiene que ser una forma moderada para que podamos de esa manera vivir con tranquilidad. Recuerden, entonces, siempre un poco de gaseosa de vez en cuando, pero más hay que tomar líquido, agua, pues que sea sostenible y que muchos dicen, no tiene gas, no tiene, pero el gas te hace daño, pues hermano, ¿no? Tú tienes que tener en cuenta eso, ¿no? Y todo pues lo tenemos que hacer siempre con paciencia para poder trabajar tranquilo, que no haya después, ay, me duele el estómago, que estoy mal de... Y no, pues, ¿no? Entonces, para eso, recuerden, no exageremos nada. Lo importante es estar siempre bien con la salud. Ah, y un saludo muy especial para Elvia Lucila, en algún lugar descansando, estar pues con las amistades y, por supuesto, pasar unos días agradables, ¿no? Fuera de la tensión de todo lo que es, pues, la vida que se lleva con tal todo momento vertiginosamente, y eso cansa, pues, y en el momento tiene, pues, uno que descansar, y los momentos también son agradables. Bueno, eso es importante. 8:12, y como siempre nosotros llegamos gracias a nuestros amigos que siempre están presentes aquí a través de Panorama Regional. 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Que tenga la intención de que las cosas no se deben prolongar demasiado, sino hacerlos bien y de acuerdo, para que tampoco no le cueste mucho a quien está pues en los problemas, ¿no? Aparte de los problemas que tiene que solucionar, no va a tener problemas con el abogado también, ya eso sería pues el colmo, ¿no? 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Sobre todo la seriedad con que se debe hacer las cosas. 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Vamos a la música, mi querido Marino. Vamos con Fernando Damaso. Adelante, mi querido Marino.

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4: Bueno, ya estamos sobre las 7 de la mañana, ya las 8 de la mañana, ¿no? Mi querido Marino, con 20 minutos. Ahí estamos con la Copa Integración Uyonense también para este campeonato que se va a realizar, pues, a través de la 15ª fecha del campeonato con el Club Deportivo Pampaguay, quien tiene a su cargo la organización. Estará el sensacional Stevin Palomino y la presencia de artistas, estará también acompañamientos musicales y sobre todo los emocionantes partidos de tanto de la categoría libre, de máster, de voleibol, que se estarán pues brindando ese día, ¿no? Y para saborear pues desde el saque. Así es, desde el saque, ahí tenemos ya el rico mote, el caldo de mote, así es, para saborear también la pollada, la truchada frita, ¿no? La trucha frita, igualmente platos que estarán a la buena mesa para todos ustedes aquí en esta nota que tenemos para poder saborear. No se olviden, el domingo estamos con nuestros amigos de la Asociación Deportiva, de nuestros amigos del Club Deportivo Pampaguay. Vamos entonces a nuestro siguiente tema musical. Está Javier Orlando con la presencia del arpista ayacuchano Luciano Quispe aquí en Panorama Regional.

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1: Bueno, y ya estamos con efemérides. Vamos, Marino. En Perú, el 11 de julio se conmemora principalmente el Día del Docente Universitario y a nivel internacional se celebra el Día Mundial de la Población. En 1830 nace José Sebastián Barranca, naturista, presidente fundador de la Academia Nacional de Ciencias del Perú. En 1921, Perú y Ecuador rompen sus relaciones diplomáticas. En 1928 nace en el Callao Marcos Calderón, jugador y entrenador de fútbol, campeón con la selección peruana en la Copa América de 1975 y clasificó al Mundial de la Argentina 78. Falleció en la tragedia aérea junto con el equipo completo de Alianza Lima en 1987. En el 2011, el presidente Alan García inaugura la línea 1 del metro de Lima, un tren eléctrico que recorre 9.2 kilómetros por un viaducto elevado. Pasa por 9 distritos de la capital, desde Villa El Salvador hasta el cercado de Lima. Todo esto sucedió un día como hoy, 11 de julio, y del saque nos vamos a ver quienes cumplen años, mi querido Marino, a ellos para saludarlos, desearles todo lo mejor y por favor, hoy día es sábado, recuerden, no vayan a estar tomando, ¿no? Tienen que tomar, pero ¿cómo se llama? El champán, ¿no? En todo caso, algo que sea un pisco sour al estilo, pues, nuestro querido Perú. Ahí están ellos, pues, con el saludo de siempre, deseándoles que lo pasen bien, ¿no? Ah, y no se olviden, la tortita un poquito, déjenlo para nosotros aquí, pues, ¿ya? Bueno, el día de hoy, así es, hoy Sabino Chino está cumpliendo años, Alicia Palomino Chávez, Elber Blanco Ríos también cumple años, Hugo Ugarte Guamán está cumpliendo años también, Juan Rivera Tufiño, Jaime Rivera Tufiño cumple un añito, Laguna de Conococha también nos han puesto acá, Santiago Collantes, María Herrera cumple años también, Zulema de la Cruz y todos nuestros amigos que el día de hoy están cumpliendo años, Hugo Ugarte Guamán, un saludo especial de todos tus hermanos, un recuerdo grande para él. Bueno, y vamos entonces a un tema musical rápidamente, mi querido. Nos vamos a la provincia de Canta para escuchar al canteñito que está con nosotros aquí en Panorama Regional.

familia de Canta. Ah, y nuestra asociación Ollón está en pleno elecciones de este año 2026, ¿no? Y un saludo muy especial por el trabajo que vienen realizando, ¿no? Y esto hay que decirlo, ¿no? Los miembros del comité electoral, ¿no? Ellos están, en este caso ellas, ¿no? Porque son damas, están ya la presidente Hilda Mary Martínez Domínguez, la secretaría a cargo de Guida Trinidad Urreta Urbano y vocal Julia Mercedes Vallejo Ventosilla. Entonces, este trabajo da lugar a que ya tenemos dos listas para estas elecciones 2026, ¿no? Donde pues seguramente cada uno de ellos ya tiene ya un concepto de lo que es lo que se tiene. Dice que Alma Mater se denomina la primera lista, que es la lista número uno, ¿no? Presidido por el señor Jonás Lozano Ruiz Conejo. Y la segunda lista, Madurez y Experiencia, presidida por Yanina Yanak Ruiz Conejo. Bueno, estos son los dos listas. ¿Y quiénes lo integran en cada una de ellas? Vamos entonces con la primera, la lista número uno, a ver qué es lo que nos indican en esta lista de lo que se viene pues realizando, ¿no? En cuanto a la presencia de todos ellos y cómo está conformado la lista. Pues tenemos que indicarles que va a la presidencia Lozano Ruiz Conejo Celso Jonás, vicepresidente Bustillo Girón Zoila Cecilia, secretaría de actas Fernández Rivera Luis Alberto, secretario de economía Ortega Fernández María, secretario de organización Melgarejo Porras Daniel Moisés, secretario de relaciones públicas e imagen institucional Samanamut Silva Waldo Alberto, secretario de asistencia social Cornejo Portal Luz Amalia. Está también como secretario de Deportes Urbano León Carlos Wilfredo. Fiscal, Girón Zamudio Estela Lili. Primer vocal, Guaraz Rivera Guido Andrés. Segundo vocal, Martínez Ruiz Hermes. Conforman esta lista número uno. Y vámonos a la lista número dos, ¿no? Que está ya conformado seguramente por quienes están ya presentes. Esta es la lista número 2, donde ustedes van a observar, ¿no?, quiénes lo conforman y cuál es la denominación de esta lista, ¿no? Dice, lista Juventud y Experiencia, ¿no? Los cargos, va a la presidencia Yanina Liz Yanak Ruiz Conejo. Después también tenemos ahí a quienes están, va como vicepresidente Humberto Pelé Girón Osorio. Está también como secretario de actas Ketty Janet Alcócer Espinosa. Secretaría de Economía, William Oscar Rivera Espinosa. Secretario de Organización, Juan Nicolás Claros Aparicio, ¿no? Secretario de Relaciones Públicas e Imagen Institucional, Richard Nilo Guaraz Damaso. Secretario de Asistencia Social, Digna Mirla Melendres Castillo. Secretario de Deportes, Rosa Magdalena Samar Urbano de Porras. Y fiscal, Edinson Illich Cruz Fernández. Vocal 1, Carmen Gabriela Rivero Paucar. Y vocal 2, María Luz González Damaso, ¿no? Ellos son miembros de la lista número 2, quienes estarán compitiendo para estar ya listos para el día en que estamos ya dando a conocer lo que será pues las elecciones, el día 19. Estamos día 11, imagínense cuánto faltan, nada más que pocos días para poder hacer las acciones que se necesitan. 19 de julio, domingo 19 de julio, elecciones en nuestra querida asociación Ollón.
Bueno, vamos entonces con todo ello y darles pues la alegría de una buena música. ¿Qué te parece, mi querido Marino? ¿Estamos con quién? Los clásicos de Cajatambo, aquí a través de Panorama.

nuevamente con ustedes cuando son las 8 de la mañana con 45 minutos y las elecciones en nuestra provincia de Oyón está pues en todo lo que es pues este aspecto interesante e importante donde estamos realizando pues con conocimiento acerca de cómo irán. El Jurado Nacional todavía no ha dado el visto completo de las 7 listas. Están todavía, según nos han comentado, analizando y seguramente en algún momento estarán brindando ya lo que será pues la integración de alguna de ellas. Si todos están bien, pues lo único que queda es nada más que seguir adelante en ese aspecto de ponerle interesante todo lo que es en realidad estas notas que se vienen dando, ¿no? Importante, por supuesto, la presencia de todas ellas, las listas están ya de candidatos, vamos a darle una repasadita rápidamente, ¿no? Perú Primero está también con la presencia de en este caso, pues estamos con quien va a la alcaldía provincial, Miriam Margot Girón Cairo. Igualmente también en Alianza para el Progreso está yendo como alcalde provincial Víctor Aníbal González Mendoza, ¿no? Luego también en lo que es Desarrollo, Experiencia y Acción del Partido Aprista está también Edgardo Huaraz Ugarte, alcalde provincial. Luego también, dentro de ello, dentro de esta iniciativa y todo lo que se viene realizando, está también Juventud, Dinamismo y Cambio de Somos Perú. Está yendo Ali Max Espinosa Salinas, alcalde provincial. Va también en Acción Popular. Acción Popular está yendo a alcalde provincial José Meléndez Ugarte. Va también en la lista de la familia, está yendo como alcalde provincial Dante Guido Bizurraga Andrade. Y ahora Nación también va en la lista con Óscar Jesús Damaso Leandro, ¿no? Ellos son los 7 que están todavía. No le da el visto bueno, pues, el Jurado Nacional de Elecciones, ¿no? Ellos son los que tienen que dar, ya una vez que suelten todo, entonces ya estarán ellos expeditos para hacer sus campañas, para ir ya manteniendo, pues, el plan de gobierno que van a estar dentro de esta pugna electoral que se realiza. Bueno, vamos a ir a la música, esta vez con Antonio Damaso el Grande y David Vega Rivera. Están aquí en Panorama Regional.

0: ya hay.
1: Bueno, y ya nos estamos retirando. Nuestros primos, feliz 50 años de boda de oro, Orlando y Nelly, ¿no? Ayer 10 de julio estuvieron de feliz 50 aniversario a nuestros queridos primos Orlando Zipán Chirito y Nelly Rosalía Rodas Durán de Zipán. Les deseamos muchas felicidades, besos y abrazos para ustedes y que vive el amor con todo nuestro cariño, que lo pasen genial Orlando y Nelly, los queremos, saludos desde Japón, España, Italia, Costa Rica, Estados Unidos, Argentina, un saludo muy especial para nuestros primos Orlando y Nelly, un saludo para ellos de parte de toda la familia y ya. Nos retiramos, mi querido Marino, hasta el día de del día lunes, ¿no? Tú no quieres que venga el domingo, ¿no? Ya el día lunes, entonces, estaremos pues nuevamente con ustedes. Gracias, muchas gracias por su amabilidad de estar con nosotros aquí a través de esta programación de Panorama Regional. Que lo pasen bien este domingo. No se olviden, están los que deseen al estadio de la Copa Integración Oyonense y por supuesto también a nuestros amigos del Centro Juventud Cajatambo, que van a estar realizando la tarde taurina en estos ambientes especiales que se

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0: amigos, tengan ustedes muy buenos días. Hoy sábado 11 de julio, desde la cabina de Rey Independencia, en su frecuencia de los 1550 en la amplitud modulada, presentamos tu programa de radio y televisión digital, La Hora de la Provincia de Payasca, la voz de Folcó Payasquino, bajo la edición y conducción de uno de sus amigos, Tito Morales García, y en la coanimación, don Alcide Ruiz Reyes, a quien dejo los micrófonos para sus saludos correspondientes.
1: ¿Cómo estás, Tito? Buenos días, amables oyentes. Hoy día 11 de julio, próximas a las fiestas patronales de Cabana. Ya estamos en las fiestas patronales de Cabana. Bueno, vamos a compartir esta hora de la provincia de Payasca con algunas noticias, comentarios, música y todo lo que concierne a la hora de la provincia de Payasca.
0: Programa de carácter informativo, social, cultural y musical. Fomentando el arte y la música de la provincia de Payasca, Ancash, con sus artistas y músicos, además de las diferentes regiones del Perú. Nuestros saludos para los compatriotas residentes en el exterior de la patria que gustan sintonizarnos, como también conectándose a través de las redes sociales. Esperando que la programación sea de vuestro agrado, porque nuestro propósito es otorgarles alegría por intermedio de la música y brindarles la información de los que se ha efectuado en el transcurso de la semana y suscitado en los diferentes lugares de nuestro distrito, de la provincia y de carácter nacional. Por tanto, amables amigos, iniciamos vuestro programa con este primer tema musical a cargo de ¿quién? ¿Ah? La Ancashinita de Oro. Doña Teodora Álvarez Cuba. Ella nos dice, dices que eres solterito.
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0: Muy bien, amigos, así hemos empezado la programación del día de hoy, sábado 11, segunda semana ya del mes de julio. Y estamos en el mes patrio, así que, bueno, como peruanos, siempre estaremos pendientes, pues, a la misma vez, ¿no? El cambio presidencial, la asunción de la nueva presidenta elegida este año, ¿no? Así y esperemos bien, ¿no? Que las cosas resalten y sean de lo mejor, pues. Bueno, amigos, antes de continuar con los informativos, el día 6, el día lunes, los amigos del programa radial Mirando Nuestro Perú de Radio Santa Rosa estaban cumpliendo, pues, un aniversario más, si no me equivoco, 26 años en la radio. Y en verdad se merece el saludo correspondiente a todos ustedes, amables amigos, que forman esa programación que tiene una audición a nivel nacional a través de esa emisora. Y desearles, pues, que continúen hacia adelante porque tienen buenos proyectos y de los cuales el merecimiento que se les debe otorgar a las amistades y los quienes aquí también conocen como ustedes están. Y desearles, pues, lo mejor para ustedes en este aniversario que los han celebrado y que por lo tanto continúen con la programación como es debido.
1: Así es, Tito. De igual forma, también en nuestro agradecimiento profundo también en los 45 años de creación política de nuestra institución Esportauca, a todos los que nos acompañaron, mil gracias a todos los que estaban ahí desde muy temprano, todos los que nos acompañaron a festejar este bonito aniversario de los 45 años. Gracias mil a todos ellos. Seguro estoy que todo lo que se ha podido recaudar ya servirá para hacer algo en nuestro distrito de Tauca.
0: Muy bien, ahora sí damos el inicio de las informaciones. Que bueno, después de lo que tú haces, Alcides, quedó la semana pasada en el tablero de hacerle, pues, se nos han otorgado el cuadro de la capacidad de gastos de año 26 de la provincia de Pallasca por cada distrito. Me lo das esa información y luego yo repercuto por los datos.
1: Muy bien, muy bien. La Municipalidad Provincial de Pallasca e Hidroandina consolidan transparencia del sistema eléctrico con firma de acta de operatividad. El alcalde provincial Manuel Hidalgo entregó primer lote de expediente de usuarios de gestión efectuada, alcanzó un nuevo e importante logro en el proceso de transparencia del sistema eléctrico de Cabana a la empresa Hidroandina. Con la firma del acta de operatividad y la entrega del primer paquete de expedientes administrativos para la instalación del servicio monofásico, este avance pone fin a un proceso que se mantuvo pendiente durante 26 años y abre el camino hacia una atención moderna, eficiente y segura para todos los usuarios. La actual gestión municipal, que viene realizando una importante inversión destinada al mantenimiento, mejoramiento y sostenibilidad del sistema eléctrico, garantizado por las condiciones técnicas necesarias para la transparencia. A este esfuerzo hoy es posible avanzar hacia la administración del servicio por parte de Hidroandina Sociedad Anónima, con la recepción del primer paquete de solicitudes. Hidroandina iniciará la suscripción de contratos individuales con los usuarios del sistema monofásico, paso fundamental para concretar la transferencia definitiva. La empresa ha demostrado una permanente disposición para trabajar de manera articulada con la Municipalidad Provincial de Pallasca, priorizando el bienestar de la población y el fortalecimiento del servicio eléctrico en la provincia. Entre los principales beneficios que traerá este proceso destacan una mayor calidad y continuidad del servicio. La implementación progresiva de iluminación LED en jirones, avenidas y calles, tarifas acordes con el consumo real de cada usuario y una atención especializada por parte de la empresa distribuidora. La Municipalidad Provincial de Pallasca expresa su reconocimiento al equipo técnico que hizo posible este importante avance, en especial al ingeniero César Marcelo y al ingeniero Juan de Dios, así como a todos los profesionales que contribuyeron a materializar este objetivo. La actual gestión municipal reafirma su compromiso de continuar impulsando proyectos que mejoren la calidad de vida de la población y promuevan el desarrollo sostenible de la provincia.
0: Muy bien, así amigos, seguimos con la música para no cansarles y nos vamos con siguiente tema. Don Ramón Pando Bermúdez, el popular RPB.
1: Ramón Pando Bermúdez.
0: Y este es su tema, La vida no vale nada.

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1: Muy bien amigos, así nosotros estamos con tu programa radial ahora en la provincia de Payaca. Y manifestarle, ¿cómo la recibieron al temblorcito de anoche? 11:45, ¿no?
2: 11:46
1: de la noche.
2: Así es.
1: En un grado de 4.5. Y el epicentro por el sur. Bueno, hay que estar prevenidos, amables amigos, porque ya nos han dicho de que se nos viene uno, pero que siempre nos manifestaban, pero hay que estar esperándolo, pero pacientemente. Muy bien, acá viene otro temblorcito, para hacerle a ustedes de referencia. La capacidad de gastos del año 26, ¿cómo se cerraron en el primer semestre? Durante todo el aspecto de la provincia de Payasca. A ver, sus ingresos en el semestre. La Municipalidad Provincial de Payasca, Cabana, tuvo ingresos de 6.129.646. Haciendo un pago de devengado de 1.706.468 y se ha girado 1.617.306, con un grado de avance de 27.8. La Municipalidad Distrital de Bolognesi, el total de 1.517.982, hizo su pago de devengado 394.287 y le han girado 367.049, con un grado de avance del 26%. La Municipalidad Distrital de Cochucos ha obtenido 11.657.481. Contándole el devengado de 3.637.034, se le ha girado 3.287.564, con un grado de avance de 31.2%. La Municipal Distrital de Huacachuque ha obtenido un total de 944.493. siendo su devengado de 107.078, girado 106.570, un grado de avance de 12.4. La Municipalidad Distrital de Guandoval ha obtenido de 1.181.526, con un devengado de 231.797 y se ha girado 231.477, su grado de avance el 19.6%. La Municipalidad Distrital de La Cabamba tiene un total de ingresos de 4.250.479, haciéndose un descuento del devengado 687.118 y tiene girado de 657.425 con un grado de avance del 16.2%. La Municipalidad Distrital de Yapo ha tenido un monto de 914.785, haciendo un devengado 706.460 y se le ha girado 703.460, con un grado de avance de 77.2%. La Municipalidad Distrital de Payasca ha obtenido 2.207.711, con un devengado de 761.606 y se han girado 761.606, con un grado de avance de 34.5%. La Municipalidad de Pampas ha obtenido 3.917.369, con un devengado de 505.198, haciéndole un giro de 478.418, un grado de avance de 12.9%. La Municipalidad Distrital de Santa Rosa ha obtenido 5.877.873, con un devengado de 3.315.443, y ha obtenido que le han girado 2.998.410, obteniendo el 56.4% de grado de avance. Municipalidad Distrital de Tauca ha obtenido 777.664, un devengado de 289.546 y le han girado 286.096, con un grado de avance de 37.2%. Pregunto. En este caso, la mayor parte de su porcentaje de haber obtenido en los recursos del canon, se dice que Yapo ha sido el distrito que mayor avance ha hecho. Desconozco las obras. ¿Qué cosa ha hecho el alcalde de Yapo para que haya tenido estos fondos de haber utilizado, pero que no se ve logrado de avance. ¿De qué cosa, cuál es el desarrollo de su pueblo? En igual forma, del distrito de Santa Rosa, tiene 56.4%. Es el segundo, que tampoco conozco cuáles son el desarrollo del distrito. ¿En dónde está ese dinero? ¿En qué se ha utilizado? He ahí, qué bonito leer los números, pero pues hay que ir a ver cuáles son las cosas que ellos han efectuado o qué cosas han hecho con ese dinero. Así es, amigos. Así es, amigos.
2: Igualito, Tauca. ¿Cuánto ha bajado su...?
1: Sí, ahora, lógico, Tauca se supone que tiene muchos recursos que uno ya tiene muchas horas que ya no necesitan recursos para que lo aumente, ¿no?
2: Ha bajado a 777 mil. Sí. No puede ser posible. Tanto y no ha hecho nada.
1: No, pero acá tengo una cosa que yo veo de que en la provincia de Payasca, sea la provincial, ha obtenido un monto de 6.129.000. Se ha efectuado un devengado de 706.000. Y le han girado solamente 1.617.000. ¿Y la diferencia? ¿Dónde está?
2: ¿Dónde está?
1: ¿Dónde está? Bueno, así es, amigos. Así le mando la información como corresponde para que ustedes saquen conclusiones de que verdaderamente si su distrito necesitan, hay que reclamar y hay que pedir y hay que afrontar pues los alcances de las necesidades que tiene cada pueblo. Como dicen, no, si tú no presentas ningún proyecto, lógico, no te lo van a evaluar. Y si este proyecto está mal hecho y mal desarrollado, tampoco le van a tomar en consideración. Entonces, ¿dónde están los que algunos no? Por ejemplo, ¿no? Aquí ven, vemos acá a alguien. Lo poco que he tenido ya, pues bueno, 914.000 para 77%, yo creo que es poco lo que le han dado y bastante lo que ha avanzado, ¿no? Pero Pampas que ha recibido 3.917.000, ¿dónde está el dinero? Porque lo han obtenido de vengada de 505.000 y le han dado un giro de 478.000. ¿Dónde está la diferencia? Solamente el 12.9% ha desarrollado en sus actividades. Huacachuque igual. Huacachuque también tiene poco y ese es el monto de la cantidad de su grado de avance, el 12.4%. Bueno, ¿qué se puede decir y qué se puede esperar de estas autoridades? Veamos, señores, ya estamos a postrimería, que también va a haber elecciones municipales y regionales, y hay que tomar decisiones como es determinante. Y decirles a ustedes, amables amigos, que están allá radicando exclusivamente, vean y digan, ¿no? ¿A quién van a elegir? Porque ya tenemos, por ejemplo, un gran orador, un gran personaje que siempre ha estado constantemente en las líderes política, siendo regidor regional, regidor del sector, alcalde, ahora es senador. ¿Saben a qué me refiero? ¿A quién? A don Martín Espinal, pues, amigos. Así que ustedes mismos lo han elegido y esperemos pues qué cosa va a hacer.
2: De igual manera, los alcaldes se están afilando ahora, después de ser alcalde pasan a ser primer regidor.
1: Sí.
2: ¿Cuál es
1: la misma cosita pues, que ha hecho haciendo pues el amigo Porqui. Él quiere ser teniente alcalde. Deja el vacío de hacer uso del sillón de senador, porque la marmaja se encuentra más en la municipalidad que en el Congreso. Así es. Bueno, seguimos con la música. Tenemos con alguien a saludarle por cumpleaños.
2: Claro,
1: a ver, sí. ¿A quiénes saludamos el día de hoy?
2: El día de hoy,
1: 11. ¿Saludamos a quién?
2: Bueno, saludamos a mi hermana Graciela Reyes. Hoy día está de cumpleaños. Felicidades, muchas felicidades, hermana de toda la familia. Hoy día lo pasamos linda, por supuesto que sí. De igual forma, también hoy día está Nancy Tapia Toribio. Muchas felicidades.
1: Muy bien. Saludos.
2: Al Calixto Cerna y Pelagia Gallardo.
1: Bueno, de igual forma saludamos al amigo Caleb Zamora de Santa Rosa. Y a la señorita Katy Domínguez, representante de, del sector de Yapo. Nos vamos a la pausa, un tema. Nos vamos a la pausa entonces. Muy bien, nos vamos a la pausa de la RI.
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1: Bueno, amigos, seguimos con esta segunda parte del programa Real Ahora de Provincia de Payasca. Vamos a brindar el tema que quedó pendiente para los cumpleaños que hemos dado anuncio. Nos canta Decila Matienzo Aguilar y su tema Un Par de Cervecitas.
2: Muchísimas gracias a todos y cada uno de ustedes por ese apoyo incondicional, por el respaldo para nuestra amiga Teodora Álvarez Cuba, a Gallinita de Oro. Gracias a todo el Perú entero. Y para ponerle punto final, aquí está.

0: bailando. Marina Álvarez, Edison, Damián, Mauricio Pino.
1: Esto es lo que pasó el día domingo, y es preocupante, mi querido Tito, también. Uh-huh. Gran avalancha en el Huascarán, desprendimiento de hielo, sorprende a turistas y pobladores. Aproximadamente a la 1:20, pasado meridiano del domingo 5, se registró el desprendimiento de un bloque de hielo en el nevado El Huascarán, lo que originó una avalancha de nieve y hielo que generó un gran impacto entre quienes se encontraban en los alrededores. Según testigos, el fenómeno estuvo precedido por un fuerte estruendo similar al sonido de un trueno, que pudo escucharse incluso desde el cementerio de Yungay. Minutos después, una enorme nube de nieve en suspensión se elevó sobre la montaña, escena que fue registrada en la fotografía y videos por visitantes presentes en la zona. El evento causó sorpresa entre turistas y pobladores que observaban el nevado, aunque este tipo de desprendimientos naturales se ha presentado en otras oportunidades. Varios testigos señalaron que la magnitud de la avalancha registrada este domingo habría sido mayor en comparación con eventos recientes. Hasta el momento no se ha informado sobre personas afectadas a consecuencia de este fenómeno, mientras las imágenes continúan generando atención por la fuerza del desprendimiento ocurrido en el pico más alto del Perú.
2: Ajá, no, sí, porque algo sorprendente, ¿no? Porque eso fue lo que aconteció el 31 de mayo del año 1970. Fue un desprendimiento de justo de la parte del también de Huascarán, que todavía deja su forma y la manera, ¿no? Ese vacío sobre ese desprendimiento que se nota. Y de esa misma forma se ha suscitado este domingo, pero no lastimosamente, que no ha traído ninguna consecuencia, porque una vez que se hace el derretimiento de ese hielo, viene pues una avalancha total, ¿no? Y eso es lo que pasó en ese año es el 1970. Bueno, algo bueno se ha suscitado, como decir, un milagro, que no ha habido ciertos malestar en lo que en viviendas y en los seres humanos, ¿no? Pero hay que estar a la expectativa, alerta de los casos que se están suscitando con esta naturaleza que se está presentando cada vez que nosotros estamos pasando los días. Bien, nos vamos con el siguiente tema musical, y a quienes saludamos por sus onomásticos el día 10, perdón, el 12 y el 13.
1: El día 12 estamos saludando a un gran amigo, Juan Castillo Palma. Muchas felicidades para ti, mi querido amigo Juancito, con mucho cariño, de la hora de la provincia de Pallasca.
2: Y igual en forma saludamos el día 12, don Jerónimo Manrique Castillo, del sector de, ya me olvidé, Huacachuque. A don Juan Salinas Cribillero, del sector de Santa Rosa, el popular Loquito. El día 13, no tienes 13, saludamos a don Julio Pizarro, un amigo de Pallasca. Doña Ana Flores, el día 13, doña Flores Alejo, sus saludos para usted, señora Ana. De igual forma saludamos a otro de Pallasca, don Esteban Castillo Crispín, y de Cabana, don Johnny Manrique Escudero. Para ellos nos canta Carlos Oro, y este es su tema, Enamorado.

0: otro no. Esto proviene de la SUNAR, prohíbe quedarse con tierras de comunidades campesinas. ¿Ah? Y ahí, ahí, esto pica. Nuevo precedente vinculado protege el patrimonio ancestral. Ya no se puede inscribir tierras comunales por posesión notarial. Una decisión trascendental acaba de ser publicada en el Diario Oficial del Peruano. El Tribunal Registral de la SUNAR, mediante resolución número 131-2026 SUNAR, ha establecido una regla de cumplimiento obligatorio para todos los notarios y registradores del país. Improcedente quedarse con tierras comunales. Esto significa que a partir del 4 de julio del 2026 nadie podría ir a una notaría a decir: poseo esta tierra desde hace años, y pretender que se le inscriba como dueño si legalmente esta tierra pertenece a la comunidad campesina. ¿Por qué se tomó esta decisión? El fundamental estilo, y esto está en la Carta Magna. El tribunal se basa en el artículo 86 de la Constitución Política del Perú, el cual otorga un régimen especial de protección a las tierras comunales. La ley reconoce que estas tierras no son propiedad privada comunes, sino que forman parte del patrimonio colectivo, cultural y productivo de pueblos que tienen derechos históricos y constitucionales que deben ser preservados por encima de cualquier intento de apropiación individual. ¿Qué cambia realmente? Antes existía un vacío o discusión donde algunas personas intentaban usar la figura de preinscripción, es decir, que ha ocupado el terreno por mucho tiempo, para intentar quedarse con partes de tierras comunales tramitándolo vía notarial. Ahora la regla es clara: los notarios no pueden autorizar ni dar forma legal a estos documentos. Los registradores tienen la obligación de rechazar cualquier inscripción e intento. La comunidad, su título de propiedad queda blindado, protegido legalmente contra cualquier intento de invasión o usurpación disfrazada en posesión. ¿A quién beneficia y a quiénes no? Beneficia totalmente a las comunidades campesinas. Protege su territorio y su economía, evita que terceros ajenos se apropien de sus terrenos, les da seguridad jurídica total, habiendo que su tierra no les pueda ser arrebatada por vías legales incorrectas respecto a su identidad y organización social. ¿Y qué pasa si ya tienen título dentro de los terrenos comunales? Escuchen bien.
1: Repite.
0: ¿Qué pasa si ya tienen título dentro de los terrenos comunales? Los presidentes de las comunidades campesinas tienen que demandar en la vía judicial la nulidad y a su vez tienen que denunciar penalmente a los usurpadores por apropiación indebida e irregular. ¡Ay, ay, ay! A esos que se le queda bien, ¿ah? ¿Cuál es la moraleja? No es procedente anotar o inscribir la declaración notarial o preinscripción adquisitiva sobre tierras cuyo titular registral es la comunidad campesina. Esta forma es vinculante, lo que significa que todos los funcionarios públicos deben cumplir sí o sí desde ya. Y cualquier abogado o persona que intente lo contrario encontrará la puerta cerrada en la SUNAR. Así que, mis queridos amigos, escuchen bien, están bien protegidas las comunidades campesinas por la SUNAR. Así que todos los que ya tienen título vayan saliendo y quedándose tranquilos antes que sean denunciados.
1: Devuelvan la tierra, que devuelvan la tierra, que devuelvan la tierra. Y por ahí no va a faltar alguno, no, que yo le he arreglado, le he acondicionado, que los envío, que mi semilla, que mi
0: palta, nada, señor.
1: Ahí están todos los que se piden mi banco. Así es que, bueno, era hora ya que se manifieste, ¿no?, de esa parte, porque muchos se generaron esta ambición de las propiedades de la comunidad campesina, y de los cuales han hecho una apropiación ilícita, que en verdad esta ley le va a jugar mal a todos quienes tienen en poder las propiedades. Muy bien, vamos a seguir con la música, y a quienes saludamos en esta oportunidad, de 14, 15, ¿tienes?
0: Claro, por supuesto que sí, 14, saludamos a un gran amigo, Buenaventura Salamanca, ay, y a mi querido amigo Arturo Palomino Toribio, que también está cumpliendo el 14, y uno de los jugadores del Sport Auca, los dos, Arturo Palomino Toribio y Silvestre Pérez Alba.
1: El día 16.
0: El 15, mi sobrina Camila Ruiz Plácido, muchas felicidades, mi querida Camila. De igual forma también a Elsa Castillo Cañarí, Walter Yanamango León y Lorenzo Ruiz Vergara. El 16, mi querido Tito, ¿cómo tienes?
1: 16, saludamos pues a don Américo Castillo Lara, el popular Mickey. De la Cabamba. Reinaldo Reyes Díaz, un gran yapinazo. A don Robert Chuquiano.
0: Igual bueno, también a la señora Cira Castillo Tapia, muchas felicidades para usted, doña Cira, que lo siga pasando ese día 16. Bueno, mucha felicidad.
1: Y en esta oportunidad también saludo a mi hija que se encuentra fuera del país, a Susan Denise Morales Pereda. Un saludo para ti, hija, que lo pase muy bonito con sus niños, y bueno, y la familia en conjunto. Para ellos nos canta Génesis, ¿quién te dijo que te quería?
0: Vamos, Génesis.
2: Total. Lo tenía paseando ahí en el caballo, ahora ya lo paralizaste.
0: Vamos, Génesis, apúrate.
2: Bueno, seguimos con los reportes.
1: Bueno, vamos con otro recuerdo.

0: la señora
1: es. Con entusiasmo, inicio de importante obra municipal. Se colocó la primera piedra en la nueva Plaza Boulevard en Consuso, en una ceremonia cargada de emoción y civismo. La Municipalidad Distrital de Pampas dio inicio oficial a la construcción de la obra esperada en el caserío de Consuso. Este proyecto marca un antes y un después en el desarrollo de infraestructura de la comunidad. La ceremonia significa fue organizada por la autoridad locales del Consuso y contó con la participación central del alcalde distrital, Abraham Juárez Gabriel, tras recibir una cálida bienvenida por parte de las autoridades comunales y los pobladores. La primera autoridad edil detalló los alcances técnicos del proyecto y presentó formalmente al ingeniero residente de la obra y a los maestros responsables de la ejecución. Otro de las noticias: Ancash ha sido abandonada por la actual gestión debido a los 188 obras paralizadas, el incremento de la anemia y la falta de prevención ante el fenómeno del Niño. En su reciente entrevista, el candidato regional y exgobernador Juan Carlos Murillo señaló que la región se encuentra sumida en el abandono pese a haber recibido más de 1.300 millones en los últimos años por el canon minero. Ay, ay, ay, tanta plata. Cuestionando que mientras los recursos abundan, la falta de gestión ha derivado en 188 obras paralizadas, según datos de la Contraloría, una cifra que evidencia la ineficiencia de una gestión incapaz de traducir estos ingresos en bienestar por los ancashinos.
0: Claro, así es, amigos. Bueno, nosotros seguimos los saludos de cumpleaños y vamos por el día 17, el día viernes 17. Saludamos pues a un amigo del sector de Guanajuato, don Gonzalo Reyes.
1: Igual forma también saludamos a mi primo Luis Alberto Elera Ruiz. Muchas felicidades, primo, que lo pase muy bien.
0: Y acá un saludo para un gran ciguacino, a don Hermes Rojas. Ajá, estaremos visitándote tu domicilio, pues, Hermes. Y otro saludo muy especial para una de las amistades, doña Kelly Alejo Heredia, estará botando la casa por la ventana. Bien, para ellos nos canta La Chica Génesis. Ya está preparada, ¿no? Ya llegó con su vestimenta. Vamos a salir con Génesis y su tema. ¿Quién te dijo que te quería?

0: hemos llegado al final de nuestra programación, esperando que esto haya sido de su agrado, porque nos queda todavía bastante que anunciarles. Queda en el tintero muchos
1: muchas buenas noticias,
0: muchas noticias, ¿sí? Que verdaderamente nos causa ciertos malestares los gastos que han hecho los señores congresistas. Bueno, también viene ya la información de las elecciones de los centros poblados, municipales, regionales. Después el otro problema de que la OMPE manifiesta que no tiene fondos para afrontar los gastos de las elecciones que se vienen, las municipales y regionales. Y bueno, ciertos alcances que esto lo estaremos haciendo llegar la próxima semana y decir después que así es, así hay muchas cosas que verdaderamente estos señores ya que salen se van bien forrados, ¿no?
1: Recontraforrados.
0: Llegaron pobrecitos, ahora se van con buenas propiedades, buenos carros, buenos fondos económicos, y han generado pues unas leyes que en verdad que no les cae, o sea, se están protegiendo, ¿no? con una caparazón fuerte de sus normas que ellos están dando, pero esperemos que este presidente lo ponga el alto, porque ya hay uno que ha rebotado. Entonces, decirle pues que la próxima semana nos estamos haciendo el manifiesto. Y bueno, desearles a ustedes un buen fin de semana, que todo sea felicidad y alegría.
1: Así es, todo lo que cumple años durante toda esta semana, mil felicidades, que la Virgen María siempre lo proteja. Nuestro papá lindo, igual forma también.
0: Muy bien, fue tu programa, La Hora de la Provincia de Pallasca.

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Muy buenas tardes. ¿Cómo está la gente bonita? La gente recuaína que está en plena sintonía allá en el pórtico, el callejón de Huaylas. ¿Cómo está esta linda gente que está pues ahí sintonizándonos en Lima Metropolitana? A ver, a nuestros amigos, vamos a pedir que nos escriban de qué parte de Recuay, de qué parte de Lima, el Perú o el mundo nos están sintonizando. ¿Qué tal, amigos? Hoy día sábado 11 de julio del año 2026, iniciando con mucho.

mucho cariño de siempre para visitar imaginariamente a esa hermosa provincia de Recuay y a sus 10 distritos, por supuesto, como son pues el distrito de Ticapampa, distrito de Catac, Cotaparaco, Tapacocha, Pampachico, distrito de Marca, distrito de Huayapampa, distrito de Pararín, Yaclín, y cada uno de esos distritos, por supuesto, con sus hermosos pueblos que están ahí adornándolo y, bueno, por supuesto, enlazados, viviendo, pues, digamos, nuestra hermosa tierra, ¿no? Visita ahí asombrando y trabajando con un granito de arena para contribuyendo al desarrollo de esos hermosos pueblos. Bueno, señoras y señores, vamos a iniciar saludando y, bueno, comunicándoles, pues, ¿no?, de que esta semana nuestro paisano, nuestro primo, don Julio Ramírez Espinosa, integrante y, bueno, es creador de los Jaguar también. Así que él ha recibido, pues, digamos, un reconocimiento del Parlamento Andino, ya como el cultor del folclore latinoamericano, el folclore peruano. Así que felicitar a nuestro gran primazo, don Julio Ramírez Espinosa, quien pues en Recuay inició en Radio Recuay. Y bueno, también allí él masificó y, bueno, colocó en el chip de cada recuayino que Recuay está de moda. Ya parecía broma, pero se dio y se sigue dando. Recuay sigue dando la hora. Recuay ahí de una forma silenciosa, desarrollándose, creciendo, y siempre estamos allí. Bueno, Recuay está de moda. Vamos a escuchar a don Julito Ramírez, quien ha recibido con todo orgullo del Parlamento Andino ese reconocimiento. Y así don Julio ha venido cultivando el folclore. En lo que vamos a ver es en la Plaza de Armas de Huaraz, exactamente en la Plaza de la Soledad. Había grabado, pues, el año pasado un hermoso tema, ese latinoamericano, el cóndor pasa, el de los danza de los cóndores, ya, danza de los cóndores, y por supuesto acompañado de ahí de un tiralazo, acompañado de una dama recuaína. Mejor veamos, don Marino, suelte la música, por favor.

Ah, bueno, ahí estuvo don Julio Ramírez, que ha recibido el premio, el reconocimiento como maestro del arte del folclor a cargo del Parlamento Andino. Aplausos para él, por supuesto, Julito, para un recuaíno más que viene ahí logrando, pues, a nombre de nuestra tierra. 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Bueno, nuestro siguiente regalo musical, por supuesto, en esta ocasión vamos a deleitarnos escuchando este hermoso tema de nuestro gran gorrión andino, que nos dejara pues estos hermosos temas. Imaginariamente seguimos el camino desde Catacticapampa, Recuay, Huaraz, Carhuaz, Yungay, Caraz, Dulzura. Ya siguiendo el curso del río Santa, Gorrión Andino.

Bueno, siendo a la 1:15 PM, saludamos a nuestros amigos que están en plena sintonía, por supuesto. Amigos, escríbanos de qué parte del Perú, de qué parte de Recuay, de qué parte del mundo nos están viendo. Ya allí tenemos a nuestro amigo Fran Diego Quinto, por ejemplo, nos está sintonizando en el distrito de Marca. Ya saludando para la linda gente de Churap y Choca. Gracias, amigo Fran, ahí con todo cariño para ustedes. 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Bueno, asimismo también, hablando de Ichoca, bueno, esta tarde ya empezó la fiesta, pues, de acá en los residentes en Lima. Ya empezó la fiesta en honor a San Cristóbal de Ichoca. Ya allí están los mayordomos. El mayordomo a las 12:00 ha recibido su banda filarmónica y amor. Asimismo también ya el capitán de fiesta está con la banda orquesta El Rojo Matador. La banda Orquesta Sinfónica San Lorenzo de Marca. Asimismo también estará amenizando otra banda, Show Filarmónica Lipa. Señoras y señores, todo esto, ¿dónde va a ser? ¿Cuándo va a ser? Hoy día 11 y mañana 12, domingo 12 de julio. En el local ubicado en Local Los Pinos. Este está ubicado en Avenida Los Pinos 348 en Shairilá, Puente Piedra. Ya allí es un local amplio, bellísimo local, con toda la comodidad del caso. Aparte, las tres bandas estarán amenizando pues, ahí los Negritos de Ichoca, con su banda, con su orquesta La Rica Miel de Ichoca. Ya ahí también no faltará, por supuesto, sus capitanes, que está pues, ahí con la banda Orquesta Sinfónica San Lorenzo Marca. No faltará el Inca y sus payas. Bueno, señores y señores, entre los artistas que estarán desfilando en el escenario, allí está la Marquinita, allí está Lourdes Ramos, también estará la Orquesta Lira Andina del Amor. Ya, ahí también estará el dúo Oyonense, estará Soraya Lisset, entre otros artistas. Entonces, amigos, vamos, ya arrancó la fiesta, ya acá terminamos y nos vamos a comer un rico cuy chocano, marquino, recuaíno, por supuesto, acá cerquita, justamente yendo de Lima hacia el norte, termino de cruzar el río Chillón, ahí a la izquierda, ahí está el local Los Pinos, camino a Campofé, por supuesto, ahí casi a la entradita. Ya, allí están nuestros hermanos de Ichoca, con todas sus estampas, con toda la alegría que ellos saben hacer. Habrá pues también juegos, castillo de juegos artificiales. Así que felicitaciones, amigos, ya estaremos pasando para compartir con ustedes. Nuestro siguiente regalo musical, por supuesto, señoras y señores, es a cargo pues de la banda. Ya hay que ya nos está picando los pies cuando hablamos de banda.
tres bandas es bastante, un solo local, por supuesto, pero el local es bastante amplio y cada uno con su hinchada, ¿ya? El capitán ahí con su hinchada, su familia, el mayordomo por otro lado y los otros donantes devotos, por supuesto, con la banda filarmónica Lipa. Vamos a ver quién gana y en esta ocasión les hemos seleccionado esta bonita banda para que ya vayan calentando motores. Suelte, don Marino.

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1: Bueno, señoras y señores, iniciando nuestra segunda media hora, por supuesto, saludando a la linda gente que nos está escribiendo. A ver, allá en Pativilca se encuentra pues nuestro paisano Flavio Villanueva Robles. Ya nos envía pues saludos para la linda familia de Pampacancha. Ya un abrazo en el norte, chico Flavio. Igualmente María Teresa Huerta, también en el norte, chico, en Huacho Corazón. Ahí en Argentina, Buenos Aires, mi sobrino Juan Lugo Ramírez. Sobrino, primero es Juan Ramírez. Primero es Ramírez, después es Lugo. Bueno, una bromita, ¿cuál será, pues, no? ¿Cuál es primero, Juan Lugo Ramírez o Juan Ramírez Lugo? Ya, bueno, mi sobrino lindo, un abrazo. Hasta Buenos Aires, pues, sobrino, pásalo chévere, con la buena gente, con toda la colonia peruana que está en tu entorno. 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Bueno, amigos, pidiendo a todos los que están en sintonía, a ver, escríbanos de qué parte de Recuay, de qué parte de Lima, de qué parte del Perú. Y bueno, del mundo también, por supuesto, en los 5 continentes, full sintonía, La Voz Recuaína y Radio Independencia. Así es, amigos, nuestro siguiente regalo musical. A ver, Chinita Recuaína nos va a cantar este temita.

0: está Chinita Recuaína cantándonos este tema del recuerdo. Claro que sí. A ver, también Juanita Huerta en sintonía. Un abrazo, promoción. Asimismo también, a ver. ¿Quiénes están? A ver, ¿dónde está Robert Torres, que no está en la Plaza de Armas? No ha instalado la pantalla gigante, ¿ah? ¿Eh? No están viendo la voz Recuaína en la Plaza de Armas. A ver, va a pagar multa, ¿ya? ¿Cuántos cevichochos? Vamos a ver, llegando el martes. Bueno, dice, un recuaíno lleva en sus ojos la alegría y el orgullo de su fiesta de septiembre. Y no va a ser. Claro que sí, todo un año hay que trabajar, hay que prepararse para vivir la vida allá en esa linda tierra de los tiralazos. Un recuaíno tiene en sus palabras el encanto y el hechizo de sus hermosas lagunas. Y no va a ser. Ya, el recuay tiene pues laguna de Antacocha, laguna de Querococha, laguna de Conococha. ¿Algo más? Sí, claro que sí. Hay más lagunas, don Marino, no te preocupes. Ya, también un recuayino tiene en el alma el coraje y la bravura de sus corridas de toros. Bueno, vamos a escuchar a ver un recuayino que nos va a cantar este bonito tema. Carrito de Huaraz a Cátac. A ver, Tony, vamos a darle el escenario imaginario a Tony. Adelante, don Marino.
1: Pasaje con sencillo.
0: Ahí está, pasaje con sencillo, dice.

0: haciéndonos viajar pues de Huaraz, Ricuay, Ticapán, Pacata. Claro que sí, ahí con esa bonita empresa que en estas circunstancias, en estos momentos, deben ser full chamba. Ya todos los carros están yendo llenecito, ya llenecito, porque a las 3:30 todos los recuaínos se trasladan a la Videna de Huaraz. Ya allí jugará de visita el Club Deportivo San Ildefonso, que el domingo último ganó a un equipo millonario en Recuay. Claro que sí, en Recuay se respeta la casa, al menos esta vez. Don Marino se ríe. Entonces, bueno, el domingo pasado, pues, el Club Deportivo San Ildefonso ganó 1-0 en el Estadio Municipal de Recuay al Club Millonario, de que es Atlético Minero de San Marcos, ya de la Liga Provincial de Huari. Así que hoy día el Atlético Minero está jugando de local en el local de la Videna de Huaraz. Ya allí, esta tarde a las 3:30, se están presentando pues frente a frente. Hay 90 minutos para definir quién pasa a los cuartos finales de la etapa departamental de Ancash. O pasa San Ildefonso, que necesita un empate, por supuesto, o pasa San Marcos, pasa el Atlético Minero de San Marcos, que dicho sea de paso, tiene 6 jugadores que, bueno, el año pasado han estado jugando pues en el campeonato de segunda de Liga 2, ¿no? Por el club de San Marcos. Por eso decíamos, nuestro equipo, bueno, al menos ha hecho respetar la casa, ganó 1-0, es un equipo que está conformado de puros recuaínos, ya con refuerzos de la Liga Distrital de Catac, de Ticapamba, y todos recuaínos. Ya ahí no hay profesional, sino ahí se suda la camiseta, maestro. Ya, entonces, esperemos que hoy también, ya que conocen al equipo y se haya dibujado, se haya preparado una estrategia para lograr pasar pues a los cuartos de final de la etapa departamental. Por eso, Torrecuay esta tarde se va rumba a Huaraz. Así que saludo para mi amigo, nuestro paisano en Recuay, ahí Gabriel Espada Mejía. Ahí está también enviándonos saludos y va a ir pues seguramente a hinchar ahí al local de la Videna de Huaraz, al estadio Videna de Huaraz, para el Club Deportivo San Ildefonso. Ahí está Robert Torre Chávez. Te salvaste, amigo, salvaste el cevichocho. Claro que sí, ahí está full sintonía en la Plaza de Armas de Recuay, por supuesto. Ahí la linda gente recuaína que acostumbra pues de probar tu sazón, pues, Robert, ahí comer su cevichito, su papa rellena, entre otros antojitos que estás ahí, lo tienes ahí en la esquina pues de la Plaza de Armas con Girón Hércules. ¿Ya? Entonces, un abrazo para ustedes y esta tarde nos vamos todos de Recuay, sobre todo Ticapán, Pacata, que se trasladan a, no solamente se juega pues en el campo, los 11-11, ¿no? También la hinchada juega para Recuay. Así que escuchemos el spot de San Ildefonso, Don Marino. A ver cómo están invitando, cómo está el ambiente en el callejón de Huaylas, sobre todo en la parte sur. Ya, cómo está la hinchada recuaína. A ver si vamos a llenar o no la Videna. Adelante.
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0: Bueno, es la invitación del Club Deportivo San Ildefonso, que esta tarde a las 3:30 ya debe estar ahí saliendo al complejo deportivo La Videna de Huaraz para enfrentar al poderoso y millonario club de Atlético Mineiro de San Marcos, que es uno de los protagonistas pues, de la Liga Provincial de Huari. Bueno, claro que sí, hoy día todos somos San Ildefonso. Para esto vamos a involucrar a nuestros hermanos de las vertientes recuaínas. Ya para ellos vamos a dedicarle este temita, especialmente para Cotaparaco, Tapacocha, para Pampachico, para Marca, Guayapampa, Tapacocha, perdón, a Pararín y Yaquilín. Ahí sube al escenario imaginario la orquesta, la Furia Musical de Yata. En la voz, por supuesto, un guayapampino, un ixtico conocido con este temita. Suelta la música, por favor.

Bueno, bueno, señoras y señores, ahí está pues Homero Mendoza, precisamente ahí en el Serpentín de Pasamayo, ¿no, Marino? Por ahí, por hoy llegaste un día de tu tierra, ¿no? Caminando, ¿no? Claro que sí, Marino, llegaste por allí, pues, por Serpentín. Bueno, hoy día somos San Ildefonso. Así me gusta la gente recoína. Desde Lima nosotros estaremos apoyando imaginariamente, haciendo fuerza para que San Ildefonso logre, pues, pasar los cuartos de final. Pero, sin embargo, no dejamos ya quedar bien agradecido de los jugadores, del cuerpo técnico, de los dirigentes y de la hinchada en general del club San Ildefonso de Recuay. Al menos al ganarle, hacer respetar la casa en nuestra tierra linda de los tiralazos, al ganarle ya estamos bien servidos. Sí, de verdad, es un equipo profesional y ganarle a un equipo profesional, bueno, pues ya es mérito, ¿no? Se supone que hay organización, hay dirección técnica, porque no, eso es lo que en realidad ha predominado. Y hay hinchada también que juega pues en el estadio, ¿no? Y hoy día, precisamente, los 10 distritos de Recuay, desde donde estemos, tenemos que hinchar, pues, tenemos que gritar, mandarles buenas vibras al Club Deportivo San Ildefonso para que pueda pasar a los cuartos de final, a la etapa departamental de Ancash. Eso esperemos, y para ellos, con mucho cariño, ¿ya? Para los jugadores, cuerpo técnico, dirigentes, la hinchada en su conjunto, les dedicamos a deleitarse con este bonito tema de nuestro cantautor recuaíno, don Juancito Rosales.

estaba así borracho y tunante, dice el recoaíno, mantienes suegres y cuñadas. ¿Qué dices tú, Marino? No creo, dice, no creo, no creo. Sí, la trampa también, dice, se mantiene. Claro que sí. Ah, los muchachos de San Ildefonso, por favor, no vayan a tomar. Vayan primero al partido, ya después se celebra. No les vaya a pasar la factura como le pasó al, como se llama, al club, el Bolívar, a la 120. Estos romanos primero celebraron. Después llegó pues el equipo de San Andrés de Runtu, el Zar. Ya, y les apabulló en mismo Recuay. Así que ahí quedamos dolidos, pues, por supuesto. Ya, claro, también es un equipo, pues, millonario, ¿no? Con jugadores profesionales y con jugadores amateur. La diferencia se notó, pues. Pero ese también por tomar, pues, amigo. Ya no van a tomar. Se celebra después. Que nos sirva de enseñanza, por supuesto. Pero San Ildefonso, hoy día, después de la clasificación, un par de chelitas. Claro que sí. Bueno, para irnos bailando, pues, cuanta linda gente de Norte Chico, ahí de Huacho, de Cajatambo, de Ollón. Ay, ay, ay, por allí está la linda gente que gusta mucho de Huacapuná, ¿no? Huacapuná, Caujul. Esa zona, pues, les gusta los brillantes, la Orquesta Internacional, los brillantes. Ya, ahí vamos a irnos bailando el Huacho.

también te quiero. Para Dali, feliz cumpleaños, la gente de Ayarpongo Plus, Rocío Calderón, para Graciela Ugarte, William Leiva y Anela Cerda. ¡Ana! Para Peter Justo Olivares, feliz cumpleaños de parte de Maní Justo, John y Mariela Justo, la familia Justo con cariño. ¡Ah! Seguimos bailando, seguimos gozando. Y esto dice: ¡vamos ahí, super brillantes! ¡Suena para ti!

amigos, la hora es la hora. Nos vamos ahí para poder estar ahí atentos a lo que sucede pues en el estadio La Videna de Huaraz. Ya vamos a estar hinchando, gritando, vamos a hacer nuestra canchita, nuestro chicha. ¿Qué más, don Marino? Ah, dice, dice chelitas, dice sus chelitas, sus helenas, bien helenas, ¿no? Un par de chilindrinas, bien helenas, más chisito, dice. Bueno, pues con tal de que se clasifique nuestro equipo, haremos todo eso, Marino. Señoras y señores, hasta aquí nuestro cariño por hoy día. Nos despedimos, pues, hasta el próximo sábado. Muy buenas.

0: recaer Haaland después de esto, ¿sí? Si se queda en el City o alguien pone la tarasca para llevárselo. Pero realmente te digo, yo veo Noruega-Inglaterra. En un principio yo dije, la verdad no quiero toparme con los ingleses porque quiero que quede aún todavía ese estigma de que lo eliminamos en Francia 98. No me gustaría, pero la verdad te digo, por Messi y en su último mundial que va a ser este todo el mundo. Y no lo ha hecho jamás, jamás lo ha hecho. Nunca en su vida. Y hasta creo, me parece, que nunca se enfrentó a Inglaterra en un amistoso. Tendría que repasar la formación del año 2005, que fue la última vez que Argentina e Inglaterra se enfrentaron en Ginebra, que fue victoria de los ingleses, 3-2, en un partido donde Crespo había metido un gol, creo que metió también Ayala o Carlos Tevez. Tendría que repasar en ese encuentro el 3-2 en Ginebra, donde los ingleses se alzaron con esa victoria en un amistoso. Y fue la última vez que Argentina e Inglaterra se toparon para un encuentro oficial en un amistoso. La última vez en un mundial fue en Francia 98. Pero realmente te digo, me encantaría que fuera Inglaterra por este capítulo que debe escribir Messi en esta historia final y este romance inalcanzable, ¿no?, con la selección argentina, en el caso de que la Argentina avance a la siguiente instancia. Aunque también veo que Noruega tiene sus condiciones para poder hacerlo, Noruega y un enfrentamiento entre Messi y Haaland sería espectacular. Pero la verdad te digo, cualquiera que enfrente a una Argentina clasificada en semis siempre va a ser un encuentro totalmente difícil. Claro que primero tiene que superar a Suiza y vemos a ver qué pasa en este partido donde tanto los noruegos como los ingleses se van a estar midiendo en Miami en un rato nada más.
1: Así es, sí, primero tiene que intentar pasar a Noruega, una Noruega que ya podemos decir que es la sorpresa de este Mundial, no tanto por los jugadores que tiene, porque juega con, obviamente, tiene a Sørloth, a Odegaard, a Erling Haaland, como bien vos lo mencionabas, estrellas mundiales, pero sí por las selecciones que quedaron. Quedó de un lado Francia, de España, Inglaterra, Argentina. Bueno, yo creo que entre Suiza y Noruega son las dos selecciones que podrían llegar a ser las sorpresas de este Mundial, más si Noruega en el día de hoy. Creo que sería dar el batacazo, dar un paso adelante y sacar a Inglaterra en cuarto de final y meterse por primera vez en su historia en una semifinal con lo que decíamos, para mí, por el momento y por el mundial que está haciendo, el mejor jugador del mundo, que Haaland.
0: La verdad que sí. Y además los números avalan, ¿no? Haaland y esta comparativa que también han hecho muchos colegas, me sumo también a esta oleada de comparativas. No sé si coincidís conmigo, pero Haaland es muy parecido a Martín Palermo, Tremendo. Los goles que hace Haaland, lo hacía el Titán, lo hacía Martín Palermo. Le pega de afuera del área la clava en el ángulo. Le pega de 40 metros la clava en el ángulo. Salta de cabeza y gana en altura ante los centrales y la clava en el ángulo. Es lo más parecido a Martín Palermo. Haaland es el Martín Palermo que realmente necesita Noruega. Y Noruega, contento. Haaland podía haber jugado tranquilamente, ¿no?, para una selección inglesa. En esta carrera que tuvo de chiquito, pero él decidió jugar para Noruega e hizo lo que hizo, por ejemplo, lo que no hizo, por ejemplo, Gary Lindmanen, de clasificarlo en campeonato del mundo. Gary Lindmanen, que tenía todo para también ser elegido on either side. Yanisevic had covered good ground. Haaland on the hat-trick! Astonishing!
2: Hat-trick en su debut con el Borussia Dortmund. Ya estaba claro que este joven prometedor era diferente, y eso se confirmó todavía más cuando el Dortmund lo fichó por 20 millones de euros. Viéndolo ahora, fue una auténtica ganga, porque allí también empezó a marcar goles sin parar. Erling Haaland debutó con el Borussia Dortmund el 18 de enero de 2020, y fue un estreno sencillamente fenomenal. Contra el Augsburgo salió desde el banquillo y jugó solo 34 minutos. Un jugador que muchos aún no conocían se hizo famoso en muy poco tiempo. Necesitó apenas 23 minutos para marcar 3 goles y llamar la atención de todo el mundo del fútbol. El Dortmund ganó 5-3, remontando después de su entrada. Mira esto.
3: Para el Augsburg, que vence por 3-1. Haaland recebeu, va a bater pro gol! Luis Trede Haaland! Na segunda vez que toca na bola! De primeira, com a perna esquerda!
4: dupla na quarta-feira. Às 7, vamos ver esse ataque. Vamos ver esse ataque. Olha só o Alan pedindo, vai embora o Asa. Limpou o Asa. Pro Galo, pro Galo, pro Galo, pro Galo, pra Guedes. Ali do Reina. O toque à frente é pro Haaland. Se manda o Haaland. Vai ter mais um, Haaland. Vai ter mais um, vai ter mais um, vai ter mais um. Deve! Haaland, uma. Haaland, duas. Haaland, três.
2: Cuatro goles y remontada. Una de las actuaciones más recordadas del famoso cometa Haaland llegó en 2020, contra el Hertha de Berlín. Erling ya parecía aburrido de marcar hat-tricks y decidió ir un paso más allá. El chico brilló otra vez y metió cuatro goles contra ellos, demostrando su facilidad brutal para encontrar la portería una y otra vez en el mismo partido. Aquella actuación mostró su capacidad para cambiar el rumbo de un encuentro y confirmó su fama como goleador de élite mundial.
5: Esta é a irmã de Erling Haaland e seu lado mais impressionante. Ela quase não fica atrás do irmão. Em campo, Haaland faz os zagueiros tremerem. Na internet, ela também conquista o mundo, mas de uma forma completamente diferente. Influenciadora no Instagram, ficou conhecida por imitar o atacante norueguês, publicando uma série de vídeos que rapidamente chamaram a atenção. O que mais impressiona é que sua imitação nem parece uma atuação. 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Muitos a descrevem como uma versão feminina do jogador. Seus vídeos viralizaram rapidamente, alcançando milhões de visualizações e compartilhamentos. 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No fim das contas, ela prova uma coisa. Às vezes, mudar a perspectiva e acrescentar um toque de humor é suficiente para conquistar milhões de pessoas na internet. Esta é a irmã de Erling Haaland e seu lado mais impressionante. Ela quase não fica atrás do irmão. Em campo, Haaland faz os zagueiros tremerem. Na internet, ela também conquista o mundo, mas de uma forma completamente diferente. Influenciadora no Instagram, ficou conhecida.

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1: Del suicidio de Septimus, este acto, lejano y anónimo, la conmueve profundamente y la hace repensar su propia relación con la vida. La novela culmina en la gran fiesta de Clarissa, donde todos los personajes del pasado y del presente convergen. Pero más allá del evento social, lo que importa es lo que ocurre dentro de Clarissa, en su conciencia, en su forma de estar en el mundo. Virginia Woolf nació en 1882 en Londres, en el seno de una familia intelectual. Desde joven estuvo rodeada de libros y conversaciones brillantes. Fue parte del Círculo de Bloomsbury, un grupo de artistas, escritores y pensadores que buscaban

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Las pistas la llevan hasta un periodista que sigue los pasos de uno de los asaltantes, pero cuando los implicados empiezan a desaparecer, la detective y el inspector Lizard se verán atrapados en una trampa mortífera diseñada por una mente criminal aterradora. Estamos ante una Bruna Husky que ya no es una poderosa tecnohumana de combate, sino una débil androide de cálculo, y debe afrontar el caso más peligroso de su carrera. Animales Difíciles plantea la inconsciencia con la que estamos desarrollando.

0: de gimnasio, después de una hora diciéndole exactamente al cuerpo qué hacer en el futuro, entonces el cuerpo responde, está bien, me prepararé. Si hay un presupuesto de energía fijo, la única manera real de prepararse para esto es volverse más eficiente. Así que, al tener más mitocondrias, al tener un sistema cardiovascular más fluido y flexible, y al implementar todos estos cambios disminuyendo la inflamación, ¿verdad? Todas estas cosas hacen que haya más energía disponible. Esto reduce el costo energético de la actividad. Así queda más energía para el antienvejecimiento, el crecimiento, mantenimiento, reparación y vitalidad. Sospecho que por eso quemas más energía cuando haces ejercicio, pero sientes que tienes más, aunque en realidad no sea así. Esa sensación es solo que la energía fluye de una manera mucho más fluida.
1: Es más eficiente. Tengo más mitocondrias. Sí, bien. ¿Qué más? ¿Y la comida? Mira, te cuento. Tengo café aquí mismo. Y también tengo algo de alcohol, por si quieres. Tengo el azúcar. Lo que consumo, ¿cómo impacta eso en la eficiencia del flujo de energía a través de mi cuerpo?
0: Sí, gran pregunta. Alcohol. Lo que sabemos sobre el alcohol es que, como mencionamos antes, nada es gratis en biología, ¿verdad? Así que si introduces algo en el cuerpo que no debería estar ahí, efectivamente una toxina como el etanol, que es lo que contiene, va a costar energía deshacerse de ello. Por eso existen sistemas de desintoxicación en tu hígado. Principalmente, eso toma el alcohol, descompone la molécula y luego puedes eliminarlo por la orina, ¿verdad? O metabolizarlo, incluso para obtener energía. Así que hay mucha energía en el etanol. Pero cuando tomas alcohol, no te da más energía. De hecho, al día siguiente te sientes fatal. Porque lo que sucede es que desperdicias energía degradando el alcohol, ¿verdad? Y aunque en términos netos es un plus, estás metiendo calorías en la máquina, en el cuerpo. Pero lo que termina pasando es que quemas energía para deshacerte de ella. Así que hay un estudio interesante donde trajeron personas, les dieron bastante alcohol. Ya sabes, básicamente borrachos. Y luego midieron cuánta energía estaban quemando. Y puedes hacer ese tipo de estudios. Nosotros hemos hecho esos estudios en el laboratorio. En una habitación pequeña pones a un ser humano y simplemente mides cuánta energía le cuesta mantenerse con vida, ¿verdad? Y les pides que no hagan demasiado en esa habitación pequeña. Simplemente están sentados leyendo un libro. Y luego puedes decirles, bien, ahora bebe este alcohol. Y luego mides, observas, ya sabes, minuto a minuto, beben el alcohol y entonces empiezas a ver que sube. Así que el alcohol, aunque te sientas relajado, por dentro, bajo la superficie, el cuerpo está quemando energía para deshacerse del alcohol. Y probablemente otras toxinas funcionan de la misma manera. Ya sabes, los pesticidas son una de esas cosas que comemos y que no deberíamos estar comiendo. La razón por la que esas cosas pueden ser malas para nuestra salud tal vez sea porque le quitan energía, por ejemplo, a un cuerpo en crecimiento. Hay buenos datos en Sudamérica. Los niños que están expuestos a más patógenos, ¿verdad? No hay saneamiento. Caminan descalzos. Comen cosas, ya sabes, que no están limpias. ¿Y tú? Tienen más patógenos en su intestino, ¿verdad? Hay más virus, bacterias y parásitos. Cuesta energía combatir esas cosas. Por eso te sientes fatal cuando tienes fiebre, cuando estás luchando contra una gripe, por ejemplo, ¿verdad? Tu sistema inmunológico, tus células inmunes están como, wow, ya sabes, un virus como el COVID o cualquier virus de la gripe estacional. El sistema inmunológico se pone en marcha para eliminar este virus y deshacerse de él. Y entonces el sistema inmunológico le roba energía al cerebro, a tu mente. Y entonces sientes que, oh, todo es tan difícil, solo quieres estar en la cama, tapado. Sientes frío, lo cual es una estrategia básicamente para ahorrar energía. Así que todo lo que se llama comportamiento de enfermedad, ¿verdad? Todas esas características de tu comportamiento te vuelves antisocial, ¿cierto? Tu piel está más sensible, así que evitas moverte. Es como si todas esas características pudieran entenderse como estrategias de conservación de energía, presión. El consumo de alcohol, los parásitos y otros factores. Incrementan el costo de vivir. Y luego, como hay un límite en tu presupuesto de energía, entonces esa energía tiene que venir de algún otro lugar.
1: Si permaneces en esos estados durante largos periodos, entras en un estado crónico de, digamos, distracción energética.
0: Interesante punto de vista.
1: Pensaba en eso, como si mi cuerpo tuviera un ejército de 10 soldados. Normalmente esos 10 soldados están, digamos, trabajando y haciendo lo necesario para que yo pueda mantenerme sano. Y luego cuando tengo una de estas, no sé, alguna sustancia tóxica entra en mi cuerpo, básicamente estás diciendo que 4 de esos soldados tienen que ser reasignados para ir a lidiar con este invasor. Y entonces ahora solo tengo 6 que están enfocados en todo lo que necesito para prosperar, por eso probablemente a veces me siento mal.
0: Sí, exactamente.
1: Y si solo

0: Hay seis trabajando en mis, ya sabes, necesidades fundamentales para prosperar, entonces algunas de esas cosas van a tener que dejarse de lado. Y puede que termine con canas, o puede que termine con arrugas, o... Quizás mi cerebro no funcione igual. Quizás una enfermedad.
1: Sí.
0: Mi sistema inmunológico no se cuidará igual.
1: Sí. El sistema inmune no eliminará las células cancerígenas y las reparaciones que ocurren siempre en el cerebro, eliminando proteínas que no necesitas, reparando el ADN que se ha dañado o creando nuevas mitocondrias. Todos estos procesos ocurren todos los días. Cada día pasas por una pequeña fase de deshacerte de las cosas que no funcionan tan bien, para hacer más de las cosas que sí funcionan bien, como las mitocondrias control de calidad, se llama, ¿verdad? Hay un ciclo de control de calidad. Las mitocondrias viejas y deterioradas se eliminan. Eso se llama mitofagia. La autofagia es comerse a uno mismo. La mitofagia es el autoconsumo de las mitocondrias. Entonces, cuando una célula, por ejemplo, tiene hambre, si le quitas energía a la célula entra en un modo como, oh mierda, podría quedarme sin energía. Necesito ser realmente eficiente aquí.
0: Así que...
1: deshagámonos de las mitocondrias que no rinden. Así conservo solo las que funcionan mejor. Y luego, cuando hay comida de nuevo, la célula produce más de las buenas.
0: Curiosamente, esto me hizo pensar en el Alzheimer y la demencia. No sé mucho sobre el tema, pero sé que algo falla en el cuerpo y produce esas placas. Se dice que lo que consumimos o hacemos aumenta nuestra probabilidad de padecerlos. ¿Se relaciona esto con ese mismo tipo de distracción energética?
1: Durante mucho tiempo se ha creído que las placas amiloides y los ovillos de tau, ¿verdad?, de los que has oído hablar, se acumulan en el cerebro y que son esas proteínas las que causan el Alzheimer. Creo que eso es lo que la mayoría de la gente ha escuchado y lo que la mayoría de la gente cree, porque proviene, ya sabes, de científicos con bata blanca y profesores universitarios. Eso no es la verdad. Y lo que es más cierto es que... déjame explicar por qué no es la verdad. Puedes encontrar personas en sus 60, 70 u 80 años sin ningún depósito de proteínas en el cerebro. Ahora podemos visualizar esto bastante bien con imágenes neuronales. Puedes encontrar personas sin ningún depósito de proteínas en el cerebro y aún así tienen Alzheimer y demencia en toda regla. Y tienes el otro extremo, personas con grandes cantidades de placas amiloides y ovillos de tau, con una cognición completamente normal. Así que esos extremos realmente nos dicen algo. Esta hipótesis de que los agregados de proteína amiloide en el cerebro son la causa de la demencia y la neurodegeneración no es correcta. Lo que sabemos que ocurre energéticamente en el cerebro es que, al principio, en las primeras etapas del Alzheimer, hay una especie de aumento en la demanda de energía y hay regiones cerebrales específicas que tienden a verse más afectadas. Y algunas personas, no todas, tienden a tener esos depósitos de proteínas. Esas regiones comienzan a consumir más energía. Esto es en la fase temprana, ¿verdad? Y entonces, en este punto, probablemente es el cerebro tratando de adaptarse, ¿no? Es como algo no está funcionando bien, pero está trabajando más duro.
0: Como con las canas.
1: Exacto. Luego, esas regiones cerebrales se vuelven hipometabólicas y es entonces cuando aparecen los síntomas.
0: ¿Qué significa eso?
1: Es cuando empieza a fallarles la memoria. Tú dijiste...
0: hipometabólico.
1: Hipometabólico, sí. Esto es hipermetabólico. Es como esta distracción de energía de la que hablabas. Como que aquí se está quemando más energía. El metabolismo normal es, ya sabes, usas 100 unidades de energía para el cerebro. Digamos que esta región cerebral necesita 100 unidades de energía solo para mantener sus funciones normales y saludables. Pero si hay un problema con las mitocondrias, o bien un problema con la comunicación de las células en la sinapsis, ¿verdad? Las células se comunican entre sí a través de estas cosas llamadas sinapsis. Si ahora hay un problema, esa parte del cerebro va a necesitar hacer más trabajo para compensar. Y luego sabemos que algo sucede con la neurodegeneración y el Alzheimer, que es la inflamación. Neuroinflamación. Eso básicamente significa que hay algunas células en el cerebro que están tratando de sanar el cerebro. Y parte de ese proceso de sanación es una especie de respuesta al estrés local. Y luego esa respuesta al estrés lleva a la secreción de muchas proteínas que llamamos citocinas. Y básicamente son esas células diciendo que algo anda mal. Necesitamos arreglar esto. Eso cuesta energía. Entonces tienes esas células que se activan y secretan esas proteínas para decir, por favor, ayuden. Necesitamos restablecer. La homeostasis, necesitamos restablecer un equilibrio normal y saludable. Pero ese proceso de restablecimiento, de sanación, cuesta energía. Así como después de hacer ejercicio, tu músculo invierte energía para volverse más fuerte. Entonces, en esa fase temprana, El hipermetabolismo es cuando gastas más energía, hiperfunción como algunos lo han llamado, y luego, eventualmente parece que esas regiones del cerebro se cansan y se vuelven hipometabólicas, así que queman menos energía. Así que si miras el cerebro de alguien con Alzheimer, hay regiones que queman menos energía. Y la energía es tan central para todo, incluida la cognición. Para tener una idea y ser consciente de esa idea, necesitas quemar energía. Así que el hecho de que el cerebro queme menos energía en etapas posteriores refleja, de alguna manera, esta falta de función. ¿Sabes? Es difícil recordar, ya sabes, recuerdos antiguos. Es difícil hacer asociaciones. Se vuelve difícil planificar el futuro y regular tus emociones. Y, ya sabes, muchas personas con demencia terminan teniendo problemas de ánimo y se deprimen mucho.
0: ¿Es por eso que lo llaman diabetes tipo 3? Porque he escuchado esa frase bastante últimamente.
1: Sí. Y entonces, mi intuición es que el Alzheimer y la demencia en general son trastornos de la energía. Y específicamente es un trastorno de, ya sabes, una mayor resistencia a la energía. Así que existe el tipo 3, diabetes. Esto viene del hecho de que cuando el cerebro se enferma, ¿verdad? Y empiezan a aparecer los síntomas de la demencia como la pérdida de memoria, los cambios de ánimo, la depresión y ese conjunto de síntomas. Cuando miras el cerebro, está quemando menos energía, pero también es más difícil que la glucosa entre al cerebro.
0: Es menos eficiente.
1: Así que hay una pérdida de eficiencia, pero también mayor resistencia o menor conductancia, para que la glucosa, por ejemplo, pueda entrar al cerebro, ser procesada y utilizada.
0: ¿Y por qué podría ser eso?
1: Porque estás forzando demasiado la glucosa en el sistema.
0: Ah, ok.
1: Si sobrecargas el sistema constantemente con glucosa, con azúcar, y la sangre y la glicemia están altas, el diagnóstico es que tienes diabetes. Quizás esto es como una presión constante, empujando energía al sistema, que es realmente delicado. Y no es como subir el voltaje de tu lámpara que eventualmente, ya sabes, va a prenderse fuego. Somos un fuego de combustión lenta, ¿verdad? Como dentro de nuestras células tienes los electrones fluyendo. Y cuando saltan chispas, eso daña las mitocondrias. Daña esto, daña aquello. Y eso aumenta, eso es el envejecimiento. El mecanismo más básico, incluido el cerebral que conduce al Alzheimer, es la acumulación de pequeños daños, mutaciones, defectos y pequeñas imperfecciones. Y a medida que se acumulan las imperfecciones, el sistema se vuelve menos eficiente. La resistencia a la insulina, básicamente, y la diabetes se refieren al hecho de que los músculos, pero también el cerebro, tienen la capacidad de decir, ya no puedo más. Como la glucosa es demasiado para mí, demasiada.

0: resistencia, demasiado daño al que estoy expuesto. Así que si eres una célula muscular y quieres protegerte contra esta presión excesiva de energía, ¿verdad? De la glucosa, de los electrones, puedes volverte insensible o resistente a la insulina.
1: Entonces
0: tomas los receptores que están en la superficie de la célula y los retiras, ¿verdad? Así que la célula ya no es sensible a la insulina. Entonces el cuerpo dice, wow, la glucosa está demasiado alta. En un cuerpo normal y sano se libera insulina, inunda la sangre, la insulina va a la superficie de tus músculos. Y luego dice, absorbe la glucosa, porque hay demasiada glucosa en la sangre. Vamos a dañar el cerebro, vamos a dañar los ojos, vamos a dañar los nervios. Así que, músculo, por favor, absorbe la glucosa. Pero cuando el músculo está saturado y las mitocondrias empiezan a estar al límite de la cantidad de energía que pueden resistir y procesar, entonces cierran las válvulas, ¿verdad? Así, las células musculares resisten la insulina y se vuelven intolerantes a la glucosa. Eso protege las mitocondrias musculares, pero la glucosa en sangre sube. El siguiente paso es, bueno, si sobra,